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0: hora exacta es 6:08. 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

0: hora exacta es 6:35. 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

0: 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La hora exacta es 7:04. 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
0: 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La hora exacta es 7:10. 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

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La hora exacta es 7:31. 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
0: 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La hora exacta es 7:47. 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

0: exacta es 8.5. 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
0: 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La hora exacta es 8:12. 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

0: hora exacta es 8:34. 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

0: La hora exacta es 8:51. 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
0: La hora exacta es 8:53. 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
8: Hola, hola, ¿qué tal? ¿Cómo están? Buenas tardes. Muy buenas tardes. Bienvenidos. A través de EXA 95.5 y la mejor 92.7, es momento de fútbol. Si ya estábamos llenos de fútbol, pues ahora empieza la temporada para el equipo de los Gallos Blancos de Querétaro. Y nosotros regresamos al palco número 30, como cada temporada, a llevarles a ustedes los partidos de nuestros Gallos Blancos de Querétaro. Así que, bienvenidos. Yo soy David Rincón y ya estamos listos para llevarles este partido de la jornada 1. Número uno, arrancando contra las Águilas del América. Siempre hay que arrancar contra los mejores equipos. Y hoy le va a venir bien al equipo de Querétaro, por supuesto, este partido aquí en el Estadio de la Corregidora, con su gente, con su público, y arrancando un día antes, final del Mundial 2026. Así que bienvenidos. Arrancamos con todo el equipo profesional. Ya lo saben, que les llevamos las narraciones ya desde hace muchos años. Ya está listo aquí con nosotros Gonzalo Reyes, que es parte de la narración de este partido. ¿Cómo estás, Conchi? Buenas noches.
9: Muy buenas noches. Bienvenidos al fútbol de nueva cuenta aquí en el Estadio Corregidora. Los Gallos Blancos de Querétaro contra las Águilas del América. Llámeme loco, pero el juego de hoy es muy ganable. Hoy Querétaro le puede ganar totalmente al América. Vamos a ver qué pasa en este partido.
8: Bien, pues bienvenido, mi querido Conchi. Y del otro lado ya también está listo nuestro querido también y amigo, viejo amigo, Alejandro El Güero Olvera, que también viene corriendo, pero ya está aquí en el palco. Güero, ¿cómo estás? Buenas noches, bienvenido.
10: Buenas noches, mi estimado David. Aficionados al fútbol, bienvenidos a esta transmisión a través de EXA 95.5 y la 92.7, la mejor, el inicio de este torneo. Todavía viviendo ya el último día del Mundial, pero ya iniciamos lo que es la Liga Mexicana, así que el día de hoy se espera un partido interesante, Querétaro recibiendo a las Águilas del América, y como tú lo has dicho, mi estimado David, años, batallas, transmisiones desde que Querétaro estaba en segunda división, primera A, yo en primera A, yo era en primera división. Yo creo que es bonito esta historia del equipo de Querétaro.
8: Bien, pues aquí estamos en el palco 30 y en la cancha, que en cada temporada también nos apoya para hacer los ojos de todos los radioescuchas también, de lo que pasa en el terreno de juego, que hoy desde aquí arriba luce en perfectas condiciones. Y Tarek está ahí muy, pues muy cerca de la portería, de la porra también, para presenciar este partido. Mi querido Tarek, ¿cómo estás? Muy buenas noches.
11: David, Gonchi, Güero, gente de la mejor 92.7 y EXA 95.5, un placer saludarlos, estamos de regreso. Y sí, bien lo dices, el campo está espectacular, se ve increíble, se ve al 100% en muy buenas condiciones, y el clima también es ideal para un buen partido de fútbol. Esperemos que tanto Querétaro como el América no nos fallen, porque venimos de un mes y medio de muy buenos partidos, pero bueno, habrá que esperar para ver qué es lo que pasa.
8: Bien, todo listo para que arranque este encuentro. Hay un juego de luces. Desde hace rato ha habido diferentes dinámicas para poder invitar a la gente a que participe. Ya casi está lleno el estadio. Tú lo tienes 360. Pues ya prácticamente está lleno, ¿no, Tarek?
11: prácticamente lleno. Probablemente por ahí del minuto 10, 15 va a estar al 100% porque había bastante tráfico en las zonas aledañas al estadio. Pero es cuestión de minutos para que esto esté completamente lleno.
8: Bien, pues todo listo. Vamos a ir a una cápsula allá en la cabina de Exa y de La Mejor. Y regresamos para dar los primeros comentarios, Gonchi, de cómo llega Querétaro y de cómo llega el América a este partido.
0: Estos son los datos del partido con Karen García.
3: La espera terminó. Gallos Blancos regresa a la cancha y comienza un nuevo torneo frente a uno de los rivales que más expectativa genera. Querétaro recibe al América este 18 de julio, así que ponte atento porque aquí arranca el juego de la jornada 1 de la apertura 2026. Los dos equipos comienzan desde cero, pero los Gallos tendrán la oportunidad de dar el primer paso acompañados por su afición y frente a uno de los conjuntos más exigentes del fútbol mexicano. La misión será clara: defender la casa, competir desde el primer minuto y comenzar sumando. Gallos Blancos contra América. El nuevo camino comienza en La Corregidora.
0: Estos fueron los datos del partido con Karen García.
8: Bueno, también le damos la bienvenida a querida Karen, a Richard, acá a Lalo, también a Gusito en la producción de este programa, de este partido. Así que bienvenidos. Gonchi, decíamos ahorita que estábamos escuchando a Karen, ¿cómo llega el América y cómo llega Gallos? Gallos con dos nuevos refuerzos. Esperemos que ya los podamos ver en la cancha. El día de hoy el América sin ninguna contratación importante.
9: No, América
8: importante.
9: No hizo ninguna alta, ¿eh? A registrar un jugador, a un brasileño de nombre Conceição. Él es sub-21 y sabemos que al Madrid le gusta mucho jugar con jóvenes mexicanos, o bueno, con jóvenes, ¿no? Entonces ya lo subieron al primer equipo. En el caso de Querétaro hay un lateral brasileño de nombre Paulo Victor y, se me acaba de ir el apellido. El paraguayo Enzo viene de Rosario Central de Argentina. Se me acaba de ir el apellido, pero bueno, son las nuevas incorporaciones que tiene Gallos, ¿no?
8: Históricamente el equipo de Querétaro, no sé por qué, no sé si es un tema del rol, pero muchos de los torneos los arranca contra el América.
9: Sí, ha pasado varias veces, hemos tenido ya algunos torneos donde se arranca contra América. Hay una cosa, Pelón, si no le ganas al América ahorita, en la jornada 10 no le ibas a ganar,
8: No.
9: Sí le puedes ganar ahorita. Tiene América, no tiene incorporaciones, tiene un técnico nuevo, entonces sí te puedes aprovechar de la situación, ¿eh?
8: Es una buena oportunidad. Muchas playeras, como siempre vemos, amarillas desde que llegué aquí al estadio muy temprano. Yo me vine literal a las 6:30, 7 de la tarde y ya había muchas personas aquí en la explanada que hicieron hoy una dinámica muy padre. Había un DJ, había dinámicas con los patrocinadores. Aparte está aquí el lugar donde destinaron para los partidos del Mundial. Y no sé si hoy pasaron el Inglaterra contra, contra Francia. Qué partidazo, ¿eh?
9: Muy bueno, ¿eh? De los mejores, yo me atrevo a decir que fue el mejor partido del Mundial. El mejor.
8: Se rompió récord de que no. Es un partido de los del Mundial que más goles se han anotado.
9: 10 goles. Aparte, buenos goles, ¿eh? No goles piñatones.
8: ¿Cuántos? Cuando ganó Alemania a Brasil fueron 8, ¿no? O sea, 7-1.
9: ¿En 2002? El 7-1.
8: 7-1 fueron 8.
9: Ahora fue 6-4. Fueron 10 anotaciones.
8: En el primer tiempo iban 4-0.
9: No, y fue un partidazo. Tuvo que entrar Mbappé, tuvo que entrar todo el mundo a resolver la plana. Por cierto, Gallos Blancos hoy va a jugar de azul. De una vez les decimos, Gallos Blancos, en teoría este es el uniforme visitante. O en teoría, vuelvo al punto, en teoría este es el uniforme visitante. América juega de amarillo y azul, por cierto, digo, para gustos colores, pero qué feo está el uniforme de la América, ¿eh?
8: Bien, ya arrancaron también otros partidos. Más adelante les damos los resultados. Los
9: este es el
8: Pumas
9: último
8: perdieron
9: de la jornada,
8: 3-0.
9: Este es el último de la jornada.
8: Es el último partido de la jornada. Bueno, pues está todo listo para que arranque. Tarek, ¿cómo se ve el estadio desde ahí lleno?
11: No, está espectacular y como les decía, el terreno de juego está en grandes condiciones y también decirle a la gente y platicarles, normalmente señalamos cuando las cosas se hacen mal, hoy al menos lo que me ha tocado vivir a mí es que la nueva administración, dirigida por supuesto por Mark Spiegel, ha ido mejorando al menos la experiencia como prensa, como medio de comunicación. A los aledaños del estadio, orden, evidentemente tráfico, pero me parece que bien. Ahora, en el ambiente del estadio está espectacular. Aún hay muchos aficionados con la fiebre mundialista, con su playera de la selección mexicana.
8: Claro, afuera del estadio, no sé si les tocó, pero había la venta de playeras y en los establecimientos estaban vendiendo la playera de España y de Argentina.
9: Ah, ya vemos quienes caímos en esa trampa. No voy a decir nombres, pero vemos quienes caímos en esa trampa, maldita sea. Pero bueno, Hay una grabación en este momento. O sea, sí, obviamente se siente el tema del América. Hay grabación de sonido ambiente también. Es un estadio que en este momento está apoyando netamente al América. Hay por ahí alguna que otra mancha blanca, azul y negro. Pero hoy este es un partido en donde se está apoyando pelón al América. Y me parece, no en mal sentido, es hasta cierto punto normal.
8: Bien, pues les decíamos hace rato, hubo partidos también. Ahorita se está llevando a cabo el de Chivas contra Toluca. Toluca lleva 2 goles y las Chivas llevan 0 goles en el minuto 86. Monterrey está ganando 3-1 a Santos, ya prácticamente en tiempo de reposición, en el minuto 92. Pachuca le ganó 3-0 a Pumas. También el regreso del Atlante, Gonchi.
9: Perdió el Atlante el jueves. Iba ganando 1-0 con gol de Eugenio Pizzuto. Le da la vuelta el Necaxa. En Aguascalientes, los Cholos de Tijuana, que por cierto le ganaron a los Tigres 3-1. Ayer San Luis, que pierde con Cruz Azul. Iba ganando 2-0 el San Luis ayer. Le dieron la vuelta al San Luis, ¿eh?
8: El León pierde con el Atlas 3-2. Puebla le ganó 1-0 a Juárez. Y hay un partido el martes aquí en Querétaro, que es el de Cruz Azul.
9: Creo que ya no, ¿eh?
8: ¿Ya siempre no?
9: No, ya lo van a jugar en el Estadio Azul.
8: Ah, mira, yo pensé que iban a jugar acá.
9: No, hubiera estado bien padre.
8: Hubiera estado padre.
9: Ah, en el Estadio Azteca. Ok, en el Estadio Azteca, ya no tengo busito.
8: Bueno, pues todo listo para que arranque esta primera mitad. ¿Te parece, Gonchi, si nos vamos con las alineaciones?
9: Adelante.
8: Vamos con las alineaciones del partido de hoy con América. El partido está programado a las 9:10. Arrancar a las 9:10. Si quieres, arráncate tú primero.
9: Venga, con el número 1. Bueno, con el número 25, disculpe usted, en la puerta de Guillermo Allison Revueltas. Con el número 2, Lucas Sabacia. Con el número 13, ya cambió de número, Diego Reyes. Con el número 24, Byron Duarte. 27, Daniel Parra. Número 4, Carlos Adriano García. Santiago Jovenchenko con el 5. Jaron Yanke con el número 22. Ali Ávila con el 9. Juan Cáceres con el 35. Y lo cierra el número 11, Mateo Coronel.
8: Tengo yo problemas con mi alineación. Si me puedes ayudar con la América, ¿cómo está? ¿Cómo se para el día de hoy el América?
9: El América está en la portería con el número 30, Rodolfo Cota. El número 5, Kevin Álvarez. Número 26, Cristian Borja, colombiano. Número 29, Ramón Juárez. El 32, Miguel Vázquez. El 12, Isaías Violante. El número 13, Alan Cervantes. Número 23, Rafael Calvacante. Bueno, ya sabemos que él fue el gran fiasco de la temporada pasada. Eric Sánchez, el chiquito, con el número 28. Dagoberto Espinosa con el número 34. Y Henry Martín con el número 9. Ojo, América solo tiene 2 extranjeros en el terreno de juego, ¿eh?
8: Bien, buen dato. Y Tarek, el uniforme fue criticado porque, bueno, estábamos acostumbrados a ver el uniforme tradicional de los Gallos Blancos, que era negro con azul, y ahora sale completamente en azul la playera con el short negro.
11: Así es, normalmente veíamos al equipo queretano, como bien mencionas, a rayas. También mencionar que en teoría, como ya dijo Gonzalo, el uniforme local es el blanco, y algo que me llama la atención es que normalmente el short no debe coincidir con el del equipo de enfrente, y si bien el del América es azul marino y el de Gallos es color negro, me parece que puede haber ahí un poco de confusión. Ahora, el uniforme también, ustedes lo notarán desde allá, hubo mucha duda sobre si iba a salir con el Querétaro en el pecho, con las letras de Querétaro en el pecho, o no, porque en la publicidad había unas imágenes con el equipo, bueno, con las letras, y otras sin ellas.
8: Bien, pues ya están también los jugadores de Gallos. Que recordamos, Gonchi, un jugador que durante el Mundial fue muy sonado, porque fue el jugador paraguayo que le dio el pase a Paraguay en la siguiente ronda y le ganó a Alemania en penales. Y
9: José, ese jugador, Canale,
8: jugaba aquí en Querétaro.
9: José Canale, era jugador de Gallos Blancos de Querétaro.
8: No lo hizo mal, ¿eh? Nada más, no, que se lesionó.
9: Era muy bueno, hacía una gran pareja de centrales con Franco Russo. En Paraguay estaba más como lateral izquierdo que realmente como un central. Y bueno, desafortunadamente para la selección de Paraguay, luego se fueron eliminados contra Francia, pero hicieron un gran papel en el Mundial, ¿eh?
8: La verdad es que sí. ¿A quién resaltas hoy del América, Tarek?
11: Yo creo que por primera vez en un buen rato, en mucho tiempo, el mejor hombre que tiene el América me parece que está en el banquillo. No se reforzaron, no es el América del tricampeonato. Creo que va a depender mucho esta escuadra de lo que pueda hacer Guillermo Almada, sobre todo con los jóvenes. Lo vimos con Pachuca, en donde fue campeón. Lo vimos con Santos, en donde fue subcampeón. Debutó muchísimos jóvenes. Yo creo que hoy y el resto del torneo, el hombre más importante para las Águilas se llama Guillermo Almada.
8: Listo, y por el otro lado, Gallos Blancos.
11: Pues yo creo que los que tienen que tomar la batuta son los mismos de la temporada pasada. Es prácticamente la misma base, sobre todo Santiago Comenchenko. Sabemos que es el ídolo en este momento de la afición. Pero también Guillermo Alisson, sabemos que es el jugador más constante probablemente del equipo queretano, a pesar de que perdió la titularidad en los últimos partidos la temporada pasada, por ahí en esos partidos una lesión. Pero creo que ellos dos tendrían que sacar la casta para los Gallos Blancos.
9: Tío Reyes.
8: Creo que Alisson también ha hecho un arraigo importante con el equipo, porque ha tenido errores, obviamente, pero también ha tenido muchos aciertos.
9: Fíjate que yo no recuerdo errores graves de Guillermo Alisson, ¿eh? O sea, la verdad no. Ha sido un portero muy constante. Creo, y me atrevo a decir que es de los mejores porteros, no el mejor en la historia de Gallos, o sea, sí de los mejores que han habido acá. ¿Sí? Me parece un jugador muy interesante, muy seguro, y creo que es un líder del equipo.
8: También la temporada pasada se lesionó, ¿te acuerdas?
9: Sí, se lesionó, tuvo que entrar Pepe Hernández, sobre todo en la recta final, en un cambio que hacen en un partido contra los Tigres de León, Nuevo León, en donde tiene que salir Alisson. Entonces sí, sí pasa. Entonces hoy Enzo Jiménez era el hombre del cual le decía, se me fue el apellido, el paraguayo, número 16, y Paulo Víctor. Jiménez viene de Rosario Central, se hablan unas cosas buenísimas de Enzo Jiménez y Paulo Víctor. Habrá que ver qué nos ofrece este hombre, ¿no?
8: Bueno, adelante Tarek.
11: También mencionar, Gonzalo, a lo mejor tendrá el nombre o alguno de ustedes, el joven de 16 años que registró el equipo queretano y que se habla de una nueva joya para el fútbol mexicano.
9: El Mono Martínez. El Mono Martínez, jugador de 16 años que supuestamente Gallos Blancos le quitó a visores europeos. Vamos a ver. Por lo pronto, señoras y señores, todo listo para que arranque el partido aquí en la cancha del Corregidora. Lo dejamos con la voz, la narración de Alejandro El Güero Olvera.
10: Muchas gracias, mi estimado Gons. Amigos aficionados, aquí está arrancando esta primera parte el equipo del Querétaro recibiendo el equipo de las Águilas del América. Atrás, allí está Rodolfo Cota, de pierna izquierda, el balonazo al centro de lo que es la cancha. Ahí está este hombre, Cristian Borges, cuidando el esférico. Ahora hacia atrás, a donde está Ramón Juárez. El equipo de las Águilas del América defendiendo la portería norte de este inmueble, mientras que el equipo del Querétaro defendiendo la portería sur. Es precisamente el equipo de las Águilas. Dagoberto Espinosa hacia adelante intentaba buscar ahí a un elemento, a este Rafael Cavalcante, y el balón es precisamente para el Querétaro. Jugando acá por el lado izquierdo, Juan Cázares, el balonazo hacia adelante, intentan buscar, el balón es precisamente para el equipo del Querétaro por conducto de Ávila. Intenta hacer la jugada, pero antes hay una posición adelantada del jugador del equipo del Querétaro.
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10: Aquí, y es precisamente el equipo de el América quien tendrá que cobrar. Lleno total aquí en el inmueble de El Corregidora. El balón lo mueve precisamente este hombre, Ramón Juárez, atrás con Rodolfo Cota. Cota abriendo acá por el lado izquierdo. Nuevamente el balón es regresado por conducto de este hombre, Kevin Álvarez. Cota abriendo acá por el lado derecho. La tiene el equipo de las Águilas del América. Ramón Juárez intenta mandar el pase allá por el lado izquierdo. El rechazo es por parte de la saga defensiva. Ahí está recuperando el equipo de El Querétaro por conducto de este hombre, García. El balón es precisamente para el Querétaro. La tiene Querétaro, puede hacerla dentro del área. El disparo. Ahí está el arquero, pero antes hay una posición adelantada, mi estimado Tarek, en ese disparo y en esa llegada del equipo queretano.
11: Efectivamente, mi querido Güero, fuera de lugar, pero hay que mencionar la tajada de Rodolfo Cota, además de la mala definición, por supuesto, del delantero queretano. Rodolfo Cota, que llegó para ser suplente a las Águilas del América, y la lesión de Luis Ángel Malagón le dio la oportunidad de ser titular. Un portero que fue titular y campeón con Chivas, y ahora está siendo titular con el América, y también ya fue campeón con las Águilas.
10: Es balón que tiene las Águilas de América en esa posición adelantada que marcó el árbitro central. El balón es cobrado acá por el lado derecho. La tiene el equipo de las Águilas por conducto de este Dagoberto Espinosa. El balón hacia adelante le saca con el esférico el árbitro del encuentro. De ahí que una falta sobre este Rafael. El árbitro central ahí muy atento, pero es balón para el equipo de las Águilas. Vaya llegada que tuvo el equipo de Querétaro. Mi estimado David, lástima que estaba en posición adelantada.
8: Sí, bueno, ya tocó la puerta el equipo de Querétaro. Yo pensé que había sido un error justamente, pero Tarek comenta que fue una gran atacada también del arquero, pero estaba solo frente al portero.
12: Por lo pronto la tiene el equipo de las Águilas de América, atrás jugando en corto, Juárez a Cota abriendo allá por el lado izquierdo. La tiene el equipo de las Águilas del América por conducto de Miguel Vázquez. Este balón hacia adelante, intenta jugar. ¿Quién es el equipo de Querétaro que tiene el balón en medio terreno? Es ahora Diego Reyes quien despeja de pierna derecha. El balón es de quién, de las Águilas del América. Intentaba buscar ahí Dagoberto Espinosa. Pedían una falta del árbitro, da la ley de la ventaja. La tiene el equipo de las Águilas del América. Isaías Violante tiene el esférico, puede mandar el centro. Aquí en el cabezazo. Solo el cabezazo por parte del jugador del equipo de las Águilas del América. Totalmente solo frente al marco. La dejó ir el jugador del equipo de las Águilas, mi estimado David.
8: Sí, una buena jugada porque fue bien armada por el equipo visitante. Logró mandar el centro, prácticamente estaba solo este jugador del América para poder cabecear, pero quizás no le pega con la fuerza suficiente ni con la dirección adecuada para poder causar el peligro. Se va por el lado derecho de la portería, bueno.
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12: Cristian Borja es el hombre que llegó a cabecear frente al marco de este Alison Guillermo. Y bueno, dejó ahí la primera oportunidad también del equipo de las Águilas del América. Viene para cobrar. Ahora tardó un poco y el árbitro dice que es cambio de balón para el equipo de Querétaro, que tendrá precisamente el saque de banda.
11: Bueno,
12: viene, ¿sí?
11: Mencionarle a la gente sobre algunas de las nuevas reglas que ya vimos en el torneo más importante a nivel de selecciones y que ya pasó. Bueno, te dejo después de esta.
12: Así es, la tiene el equipo de las Águilas del América. El balón es rechazado y es precisamente para el Querétaro. Intenta jugar y salir este hombre, Santiago Omecheo. Omechenko intenta mandar hacia adelante, la tiene el equipo de Querétaro. Intenta jugar ahora. Va prácticamente este hombre, Cázares. Intenta hacer la jugada. Prefiere más atrás. La tiene el equipo de Querétaro jugando con Cázares. El balón. Él es rechazado sobre un jugador de las Águilas de América. Y es precisamente balón para el equipo de Querétaro. Sigue el equipo queretano. Puede mandar el centro. Prefiere hacia atrás. Prefiere desahogar un poco la jugada. Ahora acá por el lado izquierdo. Jugando ahí en corto, ¿dónde está Parra? Parra atrás. Con Omechenko. Omechenko con a Vacía Lucas. Hacia adelante intenta hacer la jugada. La tiene el equipo de Querétaro. Es una falta que está pidiendo precisamente el equipo del Querétaro. El abanderado está diciendo que es balón para el Querétaro, mi estimado David.
8: Te tengo un dato, Güero, Conchi y Tarek. Las Águilas no han perdido en sus últimas 5 visitas aquí en el Corregidora. 4 victorias y un empate. También Querétaro no derrota al América desde agosto del 2020.
9: Hecho un montón, ¿eh? Y fueron 4 goles en aquel partido, por cierto, con Alex Diego en el banquillo.
11: David,
8: dímelo.
11: ¿Sí? El último partido que pierden los gallos fue precisamente contra el América, 2-1 aquí en este estadio, en esta cancha. Y desde entonces no pierden, si no me equivoco, suman 8 partidos consecutivos sin conocer la derrota.
9: Muy efectivamente bien. Son 8 los juegos. 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
12: Omechenko vendrá a cobrar la falta. Mohan, que es el jugador que le cometieron la falta. Bueno, demasiado. Le echó mucha galleta el jugador del Querétaro. Y es balón en saque de meta para el equipo de las Águilas. Y deja ir una buena oportunidad al equipo queretano en este centro. Viene para cobrar rápidamente arquero Cota, jugando ahí en corta, donde está Ramón Juárez. Abriendo ya del otro lado, jugando en corto, a donde está precisamente Vázquez. Nuevamente, ahora con Juárez. Juárez jugando en corto con Dagoberto Espinosa. Dagoberto Espinosa intentaba mandar hacia adelante, jugando allí en corto, donde está Isaías Violante. No controla el esférico y el balón en saque de banda que tiene el equipo de Querétaro. El balón es cobrado precisamente por el jugador del equipo queretano. Rechaza nuevamente el equipo de las Águilas del América y viene a cobrar este hombre la tiene Querétaro dentro de la intenta jugar. El rechace es para las Águilas de la América. Ahí muy atento Omechenko y es balón hacia donde está este hombre Diego Reyes.
8: Se ve raro el equipo de Querétaro jugando de este color. Un poquito similar a bueno, el de Mazatlán era morado, ¿verdad?
9: ¿El de quién?
8: Mazatlán.
9: Sí, el de Mazatlán era morado. La última vez que Querétaro tuvo un uniforme de este color, si mal no recuerdo, fue en 2002, cuando reaparecieron luego de ser La Piedad. La marca era Marval y el segundo uniforme de Gallos Blancos era azul marino.
8: Así como este.
12: Balón que tiene las Águilas de América. Intenta jugar desde su terreno. Busca por ahí un hombre desmarcado. Este jugador Juárez, ahí en corto, prefiere jugar con Alan Cervantes. Cervantes haciendo el cambio de juego acá por el lado derecho. La tiene el equipo de las Águilas del América. Dagoberto Espinosa intenta buscar. Sigue Dagoberto con el esférico. Le cometen falta. El árbitro dice que no hay nada. Y se enoja con todo el técnico de las Águilas del América. Y bueno, ahora el árbitro central dice que lo está observando. Y ahora pensé que lo iba a molestar, por el reclamo que hizo el técnico de las Águilas del América, mi estimado Tarek. Se enojó tanto, hizo el berrinche, que el árbitro simplemente se le acercó, algo le dijo, y no, simplemente no le sacó la tarjeta.
11: Así es, Güero, y es una de las características de Guillermo Almada. Quienes lo siguieron en Pachuca y en Santos sabrán de qué hablo. Y de hecho, su forma de ser le ha llevado a tener problemas con sus jugadores. Pues habrá que ver hasta dónde los exige aquí con el América. Sabemos que es un vestidor complicado, pero habrá que esperar para ver los resultados.
12: Sí, ahí está. La tiene Querétaro, pierde el jugador. Querétaro lo tiene las Águilas. Acá por el lado izquierdo. Intenta mandar el centro. Alan Cervantes, la saga defensiva. Ahí está barriéndose y está cediendo el tiro de esquina acá por el lado derecho de la portería de Guillermo Alisson.
8: Creo que en la semana platicaba con Chi, no sé si le compartí este dato. Este Mundial 2026 hubo solamente 15 jugadores pertenecientes a la Liga MX que no son mexicanos que jugaron el Mundial.
9: Es una cifra no mala, ¿eh? No creo que sea una cifra mala.
8: 15 jugadores extranjeros de la Liga MX fueron con sus selecciones. No sé si todos jugaron, pero sí fueron al Mundial.
12: Por lo pronto viene el centro, el tiro de esquina de pierna izquierda. Es balón para el equipo de las Águilas del América. De pierna izquierda, el centro, el cabezazo. La defensa sacando y es balón precisamente para las Águilas del América. Sigue, ahí está intentando. Violante intenta jugar. Pueden mandar el centro. Cervantes tiene el esférico. Puede mandar el jugador ahí con Espinosa. Espinosa está jugando. Y sigue el centro precisamente a donde está precisamente Omechenko mandando y sacando el esférico. El balón es para quién, para el equipo del Querétaro. Contamos ya cruzando el minuto 10 de esta primera parte. El marcador, mi estimado David, nos dice a través de Exa 95.5 y la mejor en el 92.7.
8: Son las 9.22, hoy el partido inició a las 9.06 aquí en el Estadio Corregidora, pero llevamos 11 minutos ya de esta primera mitad. Ya lo decía el Güero, a través de Exa 95.5 y la mejor 92.7, Querétaro 0, América 0.
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9: Y va a venir el tiro libre para pegar la pelota Rafael Veiga, número 23. El exjugador del Palmeiras, que se lo quieren clavar al América por una lanota. Y no lo vale, francamente. Por cierto, el señor Almada sacó a Rodrigo Dourado y a Vinicius Lima. Los apartó de las Águilas del América cuando habían sido refuerzos estelares la temporada pasada. Por lo pronto vamos a ver el tiro libre. Le va a pegar Rafael Veiga, número 23, al Chiquito Sánchez también. Peligroso el Chiquito. Se acerca.
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9: El cabezazo que viene, tiro de esquina, señores, señores, tiro de esquina, a punta de la derecha, relación, ataque de las Águilas de la América que juegan de amarillo y azul. Y ahí viene para pegar el Chiquito, viene para pegar también Rafael Veiga, el número 23, el número 28. Ya tomaron la pelota y va prácticamente toda la América. Se escucha Águilas, Águilas, Águilas, Águilas, Águilas, se quedan Corregidora. Vamos a ver, el balón lo pone ya el Chiquito Sánchez, y está Borja, y está Henry, y están los centrales para intentar cabecear la pelota. Le va a pegar el Chiquito de pierna derecha. Ahí viene Chiquito, en corto, rápidamente con Rafa Veiga, de pierna zurda, reparte hacia la media luna, se le va la pelota a todo el mundo, se acabó el peligro para el América. Y viene Borja, que mete el servicio. Vamos a ver, llegó. Nadie llegó a la pelota, tenemos saque de portería para Guillermo Alisson Revueltas.
8: Que también ahorita que hablabas del entrenador de la América, bueno, pues es una era que termina la de Jardiné.
9: Sí.
8: Y ahora viene una nueva etapa con un entrenador también muy experimentado, que ha sido campeón del fútbol.
9: En Pachuca también ya fue campeón de CONCACAF, el señor Guillermo Almada. 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Y viene el despeje largo de Guillermo Alisson, buscando a Juan Casares. Aquí Casares pierde la pelota. Tarek, si queremos que alguien entre en el segundo tiempo para el Gallo Blanco, ¿quién puede resolver?
11: Claro que sí, mi querido Gonchi, hay que mencionarlo. Es básicamente el mismo equipo la temporada pasada. Como portero suplente se encuentra José Hernández, sobre jugadores de campo, Carlos Villanueva, Paulo Víctor, el Mono Martínez, Jesús Arellano, Camacho, Enzo Jiménez, Waldo Madrid, Eric Dueña, Sergio García y Eduardo Pérez Reyes.
9: Lo que tiene el equipo de Gallos Blancos de Querétaro. Viene la pelota con el equipo del América. Dagoberto Espinosa, número 34. Reparte rápido para Rafa Veiga. Se la pantalla, se lava la pelota. La recuperó Querétaro. Jomenchenko, sigue Jomenchenko todavía. Traba Jomenchenko fuertemente. Recupera Lan Cervantes. Viene Violante con el Chiquito. El Chiquito. Ahí está el Chiquito. Ahí viene el Chiquito. Sigue el Chiquito. Filtra Chiquito. Borja se mete al área. Borja le puede pegar. Borja le va a pegar. Borja centro. El cabezazo se produce. Atajadón de Guillermo Alisson. Todavía no se acaba el peligro. El Chiquito Sánchez todavía con la posibilidad. Pero qué jugada tan buena, qué jugada acaba de sacar, pero qué bien lo manejó señor Guillermo Alisson, aunque David, creo que le faltó fuerza al remate, ¿eh?
8: Sí, le faltó fuerza porque no, como que no estaba acomodado para pegarle bien de pierna izquierda. Alisson estaba bien parado, logra atajar la pelota, pero el que está proponiendo un poco más es el América. Gonchi y yo siempre coincidimos en que cuando empieza la temporada los equipos tardan, ¿no? Tardan en acoplarse, tardan más o menos unas 3 jornadas en poder amalgamar el equipo. Le pasa a Querétaro, pero bueno, es una buena oportunidad contra el América.
9: 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Hay un hombre tendido en el terreno de juego, Tarek Arzate. ¿Quién es?
11: Se trata de Borja por parte de las Águilas del América. De hecho, ya se incorporan al calentamiento, sobre todo un jugador de las Águilas del América. Habrá que ver si es que puede continuar. Ingresó el carrito de las desgracias.
9: Entró el carrito de las desgracias, el colombiano, el ex Toluca, el ex Independiente Santa Fe, y está arriba del carrito. Se lo van a llevar y vamos a ver pelón. Sí, bueno, no se ha subido, lo ve incluso salir en propia, por propio pie, ¿no? Pues creo que puede que no sea tan grave, ¿no?
8: Ya. Sí, están atendiéndolo con este carrito, ya lo sabemos, que tiene que salir y esperar también un tiempo, aunque pueda entrar el jugador luego, tiene que esperar un minuto para que pueda ingresar al encuentro. ¿Se acuerdan qué jugador del América que esté ahorita en el campo fue convocado al Mundial? O por lo menos
9: Brian Rodríguez. Mexicana. No está en el campo, pero Brian Rodríguez.
8: Nada más Brian.
9: No, Sebastián Cáceres también de Uruguay. Y bueno, Israel Reyes no está en el terreno de juego tampoco.
8: Ok.
9: De la Selección Nacional Mexicana. Y párale de contar, ¿eh?
8: No sé si se dieron cuenta, pero hoy muchos jugadores de Francia y de Inglaterra se acalambraron ya al final del partido.
9: Pues es que David, imagínate, 8 juegos.
8: Ya eran
9: 8 juegos. Estuvo cañón. La fase de grupos, 16avos, octavos, cuartos, semis.
8: Más largo ese torneo.
9: Está cañón, es el torneo más largo de la historia, por cierto. La pelota la tiene Ramón Juárez, el ex jugador de San Luis. Bien, le hace la finta a Lee Ávila, termina saliendo avante el equipo del América. Viene el número 30, Rodolfo Cota, viene para resolver Lucas Abasia. Carlos Adriano se da la vuelta, sigue Carlos Adriano, el individual, ya no le sale al español. Y tiene que venir Isaías Violente, recupera bien Carlos Adriano, roba la pelota, Jomenchenko. Vamos a ver a Mateo Corolén, Carlos Adriano, Casares, manda de la izquierda, va a sacar el servicio, bailotea, pierde la bola. ¡Qué manera de perder la pelota, señoras y señores! 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Ven y el peligro para el América. Recupera bien Lucas Abasia. Ahí sigue Abasia. Balón dado que nadie le entendió. Y bueno, tenemos saque de portería ahí donde tú estás. ¿Cómo va el tema Malagón, Tarek? Sabemos que Malagón es el arquero titular de la América. Pudo haber sido el arquero titular de la selección, pero no anda todavía.
11: Lo que se dice de Luis Ángel Malagón es que podría regresar por ahí de septiembre. Hay que recordar que habrá 3 jornadas, si no me equivoco, en este inicio de la apertura 2026. Luego vendrá una pausa de la Liga MX para que se dispute la famosa Leagues Cup. Y después parece que, después de esa etapa de la Leagues Cup, Malagón podría hacer su regreso al campo. Fue una lesión en el tendón de Aquiles muy complicada como deportista. Es una de las peores lesiones. Se perdió la copa, pintado para ser por lo menos 1 o 2 el portero titular en el equipo de la selección mexicana. Pero bueno, se pinta que regrese para septiembre.
8: Bueno, pero Cota es un jugador que puede jugar en cualquier equipo como titular.
9: Sin broncas. Veterano ya, 39 años de edad tiene Rodolfo Cota, pero el hombre es un porterazo. Ya campeón con Chivas, campeón con el León. Y acabamos de negociar. Tiro de esquina para el Gallo Blanco. Punta de la derecha, relación del ataque del equipo que juega de azul marino y negro. Camiseta azul marino, short, calcetas negras.
8: Cota también ha sido seleccionado nacional, ¿no?
9: Fue al Mundial del 2022 como tercer portero. Él era el tercer portero de Guillermo Ochoa. No recuerdo quién era el segundo, si Talavera, Tare.
8: ¿En dónde?
9: En 2022.
11: ¿En 2022? Sí, fue Talavera.
8: Ah, sí.
9: Y el tercero era Rodolfo Cota. Por lo pronto viene la pelota, el tiro de esquina. Viene el cobro, se acerca Uñán, que pueden ir en corto con él. Ahí viene la bola. Va primer poste, se le pasa a todo el mundo. Chiquito Sánchez puede venir con la contra. Sigue Chiquito, toca el Chiquito. Rafael Veiga por banda de la izquierda. Rafa Veiga en corto para Cristian Borja, que está fuera de lugar. La árbitra, la linier, dice que no. Borja no sigue la jugada. Se acabó el peligro. La pelota la tiene Guillermo Alisson, que por cierto juega de rosa mexicano, mientras que Rodolfo Cota juega de verde perico. América de amarillo y azul, Querétaro de azul y negro.
8: No ha habido llegadas de peligro todavía muy fuertes, pero hasta el momento parejo el partido, ¿no?
9: Bueno, salvo la de el cabezazo del Chiquito Sánchez, realmente no. Mateo Coronel se da la vuelta, viene Mateo Coronel frente a la portería, puede enfilar, pase filtrado, qué bien Kevin Álvarez, recorta, se saca el peligro el equipo del América, la bola le cae al Querétaro, Diego Reyes, Carlos Adriano, vamos a ver a Carlos Adriano, el español retrasa para Lucas Abasia, el exjugador de Central Córdoba, para Jovinchenko, el ex del Pachuca, que ya también jugó en el fútbol español en segunda división, reparte bien Daniel, se le va la pelota a Casares. No le alcanza y Parra tiene que recuperar. Viene Ali Ávila, traba Ávila. La pelota le cae a Carlos Adriano. Carlos Adriano tiene a quien dejar la bola. Recorta a Carlos, le puede pegar Carlos. Viene, balón filtrado. Ali en el área. Acaban de derribar a Ali. Acaban de derribar a Ali. ¿Y qué va a decir el árbitro?
8: Habían marcado fuera de lugar antes de que se cayera a pues con la falta que supuestamente le cometen a la altura del punto penal, pero. Ya había levantado la bandera, aquí estamos viendo la repetición, Conchi. Ya había levantado la bandera el árbitro para poder marcar fuera de lugar.
9: 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Y ya estamos en el minuto número 20 del primer tiempo. ¿Cómo vamos, don Pelón?
8: Marcador aquí en la Corregidora hasta el minuto 20 de esta primera mitad. 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Recuerden que estamos arrancando la temporada. Hoy es la jornada 1 del fútbol mexicano para el equipo de los Gallos Blancos y para el América. Hoy se enfrentan aquí en el estadio de la Corregidora y hasta el momento el Querétaro 0, América 0.
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13: Y es precisamente las Águilas de América que tiene el esterico. El arquero Rodolfo Cota con el balón puede jugar en corto. Intenta buscar un hombre del mercado, prefiere jugar acá por el lado derecho a donde está Ramón Juárez. Juárez con el esférico. Sigue Ramón con el esférico, el balonazo hacia adelante, pidiendo una falta. Llega y hay una falta aparte sobre el jugador del equipo de Querétaro. Pero bueno, el árbitro central dice que no hay nada. Jugando allá por el lado izquierdo, Miguel Vázquez. Ahora intenta jugar hacia adelante. Busca por ahí, es precisamente este hombre, Cristian Borja. Tiene el esférico, le cometen falta. ¿El balón para quién es? Para las Águilas del América. En una falta que cometió el jugador del equipo de Querétaro. Viene para cobrar rápidamente. Intentan allá en corto, jugando con Cervantes. Cervantes allá por el lado izquierdo. La tiene el equipo de las Águilas, la América. Borja con el esférico, el balón al centro. Se le fue precisamente a Henry Martín. La tiene el equipo de las Águilas, la América, dentro del área de media vuelta. Bien, ahí está la defensa del equipo de Querétaro. Hay posición adelantada. Además, ahí está con la bandera, bueno, ya se dio cuenta y hay amonestación. Mi estimado Tarek, para el número 5 del Querétaro, Santiago Omenchenko.
11: Así es, de hecho, los jugadores en América piden una pena máxima, mi querido Güero. Ustedes tendrán la repetición allá arriba en palco, pero terminan marcando saque de esquina. Habrá que ver si en esta el equipo de la América puede hacer algo, pero insisto, me parece que vendrá la revisión silenciosa.
13: No hay mano. Yo creo que pidieron la mano cuando estaba el jugador del equipo de Querétaro tendido. Estaba tendido, pero no. Aunque vamos a ver, parece que la está revisando. No. Bien, el tiro de esquina de pierna izquierda. Ahí está el centro, el cabezazo. Por encima de la portería, precisamente, de Guillermo Allison. Llegada del equipo de las Águilas del América.
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13: Es balón para Guillermo Allison, el arquero del equipo de Querétaro. Viene de pierna derecha buscando acá del lado izquierdo, prefiere ahí el cabezazo por parte de Parra. Parra buscaba hacia adelante a este hombre, a Mateo Coronel. Rechaza, el balón es para las Águilas de la América, pero bueno, vuelve a recuperar el equipo de Querétaro, jugando ahí en corto. Omenchenko, el hombre amonestado, sigue el equipo de Querétaro en el medio terreno. Alin Ávila intenta hacer la jugada, le cometían falta, pero el árbitro dice que no hay nada. Es precisamente dejando la jugada, seguirla, y ahora buscando por ahí a Cázares, que pedía falta. El árbitro dice que no hay nada, y es el equipo de las Águilas quien tiene el Federico Dagoberto Espinosa. Sí, el jugador de las Águilas de América intentaba filtrar el balón allá con Henry Martín. Bien, la saga defensiva del equipo de Querétaro la tiene, precisamente Querétaro. Ahí en corto, Omenchenko intenta jugar la jugada, es más atrás. Buscando ahí en el medio terreno, donde está Carlos García. García abriendo allá por el lado derecho, donde está Byron Duarte. Duarte allá con este hombre, con Cázares, intenta hacer la jugada. Pierde el esférico y es balón para las Águilas de América, cruzando ya el medio campo. La tienen las Águilas de América, jugando acá por el derecho. La tiene con este hombre y se es Violante hacia el centro, intenta hacer la jugada, la finta, recupera el equipo de las Águilas de América por conducto de Dagoberto Espinosa. Este más atrás, a donde está el último hombre, Miguel Vázquez, abriendo ya por el izquierdo nuevamente con Miguel Vázquez. Vázquez tiene el esférico, intenta jugar en el centro, allá donde está ubicado Eric Sánchez. Eric todavía allá por el lado izquierdo, la tiene las Águilas de América. Puede hacer la jugada, intentan mandar el centro, el balón es rechazado, pedían posición adelantada, no hay nada. Recupera el equipo de las Águilas de América, más atrás, jugando allá en corto el equipo de las Águilas, ya en el terreno del equipo de Querétaro. Román Juárez, ¿quién tiene el esférico?
14: Fíjate que van 25 minutos de partido, Gonchi y Tarek Cuero. Y estamos viendo exactamente como una copia, un espejo de lo que vimos el torneo pasado. ¿Dónde le duele a Querétaro? Pues normalmente es en generar jugadas de peligro, jugadas de gol, porque ahí es donde batallamos, ¿no? No se ha visto de esta manera igual. No hay manera de que el equipo de Querétaro pueda meter un gol en este momento, al menos que el América cometa un error.
9: No hay manera en este momento, no.
13: Por lo pronto, hay una falta que están cometiendo sobre el jugador del equipo de Querétaro en su terreno, y es precisamente la falta sobre este hombre, un Hanke, quien se iba adelante, aunque el árbitro dice que era simplemente saque de banda. Un Hanke con el esférico, jugando ahí en corta, donde está Mateo Coronel. Coronel intenta irse, y es una falta. Es una falta, y bueno, ahí está reclamando Menchenko. A él le sacaron la amarilla. Y lo están pintando de amarillo, mi estimado Tarek, al jugador de las Águilas.
11: Así es, tarjeta amarilla para el jugador de las Águilas. Y por cierto, lo que les mencionaba sobre algunas de las reglas en cuanto al tema de arbitraje, por decirlo de cierta manera, ¿no? Las vimos durante el torneo más importante a nivel de selecciones. Es el tema del saque de banda, el tiempo. Si consumen cierto tiempo, el balón cambia de posesión. El tema también de taparse la boca será penado en este torneo para la apertura 2026. Y diferentes reglas que ya iremos platicando.
13: Bueno, ahí está. Por lo pronto, hay amonestación para el número 13 de las Águilas, Alan Cervantes.
14: Ya hubo un expulsado en el torneo en la primera jornada por taparse la boca.
11: El Búfalo Aguirre.
13: Viene el balón del centro. El rechace de las Águilas.
12: rechaza bien Querétaro, como en el disparo. Ahí pedían una mano el equipo de Querétaro, pero no, el árbitro muy de cerca dice que no hay nada. El balón atrás, ¿a dónde está Alisson? Y bueno, ahora en lugar de mandar el balón hacia adelante, mandó un globito que recupera el equipo de las Águilas del América. Atrás con Rodolfo Cota, este de pierna derecha hacia adelante. ¿Quién recupera? Es el equipo de Querétaro, el cabezazo. ¿Quién intenta bajar? ¿Quién intenta las Águilas? Es precisamente balón para las Águilas de América. Hay una falta sobre este hombre, Henry Martín, y es balón para el equipo visitante en un saque de banda. Viene para cobrar Dagoberto Espinosa de las Águilas del América, prefiere atrás con su compañero. Ahí está Ramón Juárez, este jugando ahí en corto con el último hombre de las Águilas del América, que es este hombre, Miguel Vázquez. Ahí la tiene aquí las Águilas, jugando en corto acá por el lado derecho donde está Dagoberto Espinosa. Dagoberto jugando allí en corto con Cristian. Este intentan hacer la jugada, el pase, pero no. Bien la saga defensiva de Querétaro quedándose con el esférico. Y ahora aquí está Coronel, intenta jugar ahí en corto con Cázares. Cázares el centro. Ahí buscaban a este hombre, Ali Ávila. Prefiere ahí a este hombre, un Hanke, el centro. Y sin ningún problema la tiene Rodolfo Cota, el arquero del equipo de las Águilas.
14: Poco a poco, ¿no? El equipo de Querétaro está tomando la pelota con personalidad, generando un poco la jugada. En esta termina con las manos del portero, pero bueno, está terminada la jugada. No ha habido ningún disparo que yo recuerde de Gallos Blancos más que el primero, en los primeros 3-4 minutos, pero fuera de ahí, Querétaro no ha generado ninguna jugada de peligro, bueno.
12: No, absolutamente nada. El América tuvo ahí una, pero tampoco. La tiene el equipo queretano. Ahí en corto jugaban, buscaban por ahí a Ávila. El balón es rechazado por parte de un jugador del América y será balón en saque de banda allá por el lado derecho del equipo de Querétaro, ya en el terreno del equipo americanista. Viene para cobrar el equipo de Querétaro, jugando allí en corto donde está Menchenko. Menchenko intenta mandar el centro directo a las manos de Rodolfo Cota. Y este intenta hacer la jugada cuando estamos ya cruzando el minuto 30 de esta primera parte. Mi estimado David, el marcador nos dice:
14: no ha pasado mucho todavía en estos 30 minutos de que arrancó el partido. Hoy el América está aquí en el Corregidora enfrentando a los Gallos Blancos en esta jornada 1 de la Liga MX. Recuerden que este torneo en México se le llama torneo de apertura cuando se va a terminar el año, y clausura cuando empieza en enero el siguiente torneo. Así que estamos en esta primera jornada hasta el momento en un partido aburrido, la verdad. 0-0, Querétaro 0, América 0.
11: Adelante, Gonchi.
9: Y viene el equipo de las Águilas del América, Rafael Veiga, de cabeza, señoras y señores. 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Parra reparte la pelota bien para Ali Ávila, que se tiene que botar. Viene Chiquito, recupera el Chiquito. La tiene Chiquito y reparte bien a Miguel Vázquez. Vázquez con su número 32, canterano del América. Le pide calma a todo mundo, van con Veiga. Que Veiga tiene que hacer labor de sacrificio, el número 23. De calidad tremenda, pero que no ha mostrado mucho desde que llegó al fútbol mexicano. El número 23 de las Águilas. Sigue todavía el equipo americanista con el Chiquito Sánchez. Ahí está Chiquito. Toca bien la pelota para Vázquez y la gente grita: Águilas, Águilas, Águilas, Águilas. Oye, Pelón, qué mal tus Pumas, ¿eh?
14: 3-0, Gonchi. El primero fue un error de la defensa de Pumas y estaban jugando en CU, ¿eh? Se presentaron mal.
9: Viene Violante, en el área Violante, se da la vuelta, la ruleta, Violante, le pega Violante. ¡Ay! A las manos de Guillermo Alisson. Y eso, Pelón, que el técnico de los Pumas era el anterior técnico del Pachuca, por cierto, ¿eh?
14: Sí, lo que pasa es que también Pumas tuvo un problema muy, muy fuerte al terminar la temporada, porque se fue su entrenador de entrada, muy raro,
9: sí,
14: porque le había ido bien en la temporada, y después tampoco hubo muchas contrataciones, y fueron muy juzgados las nuevas contrataciones de Pumas, porque son jugadores que estaban en el América, o que estuvieron en la América. Y Pumas es muy celoso de eso.
9: Ahora viene Córdoba. Creo que es el que más pesó, ¿eh? Pero bueno.
14: El
9: Chicote Calderón. Chicote Calderón también. Viene la pelota para el equipo de Gallos Blancos para cobrar la pelota desde atrás, desde zona defensiva. Lucas Abasia. Abasia, el número 35.

0: sale con la nariz un yanque, no con la mollera. Sóplate el dedo un yanque, que traes la mollera sumida. Tarek Arzate, ¿qué diablos pasó?
1: No, una pésima definición del Senegal. Termina mandando el balón a que bote y bota de más. Intenta clavarla, me parece que ataca mal ese balón y termina perdonando lo que pudo ser la ventaja momentánea para los Gallos Blancos de Querétaro. Un yanque, no sé ustedes qué piensen allá en el palco, pero que ha quedado a deber mucho aquí en Querétaro.
2: Sí, muchísimo, la temporada pasada fue muy criticado. Nosotros aquí lo criticábamos también mucho, pero aquí sí prácticamente se equivoca. Fue un pase exacto, no estaba en fuera de lugar, estaba solo para poder rematar. Agacha antes la cabeza y bueno, pues no logra conectar bien.
0: Viene el Gallo Blanco, Mateo Coronel en el área, sigue Coronel, ya le cayeron los ladrones, se hace bola, se sale Coronel. Madre mía, el partido lo tendría que estar ganando Querétaro 1-0. Este juego lo tendría que estar ganando Gallos 1-0.
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0: Saque de portería de Rodolfo Cota, el ex arquero de León, de las Chivas, del Puebla y del Pachuca. Arquero de la Selección Nacional Mexicana, mundialista también con México. Jugador de Copa Confederaciones en 2017, Rodolfo Cota. Ahí viene la pelota volando. Ahí viene la pelota haciendo el recorrido. Bien, Diego Reyes termina recortando el peligro. Y viene el equipo del América, viene Kevin Álvarez, le puede pegar Kevin Álvarez, viene Kevin, sigue Kevin, sigue Kevin, bien Kevin, para Cristian Borja, línea de fondo, puede sacar el servicio Borja entre dos, así lo hace el cabezazo de Carlo Adriano. Se acaba toda la posibilidad del América, tenemos saque lateral a la altura del área grande, banda de la izquierda en relación al ataque del América. Para pegarle, para mover la pelota, perdón, Kevin Álvarez, el ex jugador del Pachuca que le tiene un mundo de confianza, el señor Guillermo Almada, el uruguayo, la pelota a la olla. El recentro de Henry Martínez, nadie la pudo tomar y luego pierde la pelota. Kevin Álvarez sobre Byron Duarte, hay una falta, señoras y señores. Tarek, me terminas bajando a Byron Duarte.
1: Así es, balón para el equipo de Querétaro. Por cierto, Gonchi, ya calientan ambas bancas, ya hablábamos de la banca del equipo queretano. Ahora también hablar de la banca de las Águilas del América, una banca también muy distinta a la que estábamos acostumbrados, muy chata. Probablemente lo mejor que tienen sean Gutiérrez y Patricio Salas.
0: Oye, a ver, ¿en la banca está con Seizao, el brasileño?
1: Aquí en el registro no lo tengo.
0: Ok, ahorita platicamos de él, me parece la distancia como que lo veo. Se hablan muy buenas cosas de este juvenil del América, es brasileño y lo registraron con el primer equipo. Sigue Ali Ávila, ¿qué pasó, Pelón?
2: Sí, creo que sí está en la banca. Así se llamaba también un jugador de Portugal, ¿verdad?
0: Sergio Conceição, y que fue técnico después. Y Brasil tenía uno del Real Madrid, Flavio Conceição, también.
2: ¿Ese fue compañero de Cristiano?
0: No, ninguno. Sergio Conceição, en Portugal. Por lo pronto la pelota la tiene el equipo de las Águilas del América. Largo, van a buscar a Rafael Veiga, sale bien Alisson, se queda con la pelota Guillermo Alisson. Ya no hay peligro. ¿Puede repartir rápido Guillermo Alisson? No. Sigue Alisson con la pelota en su poder, no le ha soltado. Ahí viene el trazo largo de Guillermo Alisson, buscando a Ali Ávila, buscando a Mateo Coronel. Viene ante Rafael Veiga, que baja la pelota de cabeza y la tiene el Chiquito Sánchez con Cristian Borja, el colombiano. Viene Borja, le despojan del balón. No, cubre bien la pelota. Recorta bien el equipo del América con Anser Cervantes. Y luego la pelota se pierde. La viene a tomar Jan Uñanque. Tenemos aquí el lateral, saque lateral para el equipo de Gallos Blancos de Querétaro.
2: Pero no vemos forma, de parte de América, pero tampoco de Gallos Blancos. Quizás el América tenga más elementos, más piernas experimentadas para poder que peligro, pero tampoco se ha visto muy superior al equipo de Querétaro.
0: No, realmente no. Ha tenido una intervención muy buena Guillermo Alisson, un par de intervenciones muy buenas. Del otro lado una falla garrafal de Jan Uñanque. Fuera de eso, párele de contar. La pelota sale y mueve la América rápidamente, viene con Isaías Violante, toca para el Chiquito Sánchez, viene Chiquito y equivoca el pase el Chiquito, recupera Querétaro. Vamos a ver a Casares, Coronel, va a atravesar medio campo, Coronel, entra el Chiquito Sánchez que llega a quitar la pelota, comete una falta y el árbitro se quedó tendido en el terreno de juego, Mateo Coronel Tarek.
1: Así es, se queda tirado en el terreno de juego el delantero de los Gallos Blancos de Querétaro, se quejaban y pidieron una tarjeta, sin embargo, la tarjeta más allá del contacto es por cortar el avance del equipo queretano, pero no la termina por otorgar el árbitro.
0: Y viene Santiago Jomenchenko para fregar al esférico,

0: Y también está Daniel Parra, el exjugador de Monterrey, el exjugador de Monarcas Morelia, la Liga de Expansión. O bueno, del Morelia FC más bien, del Atlético Morelia. La pelota para Diego Reyes en zona defensiva. Sigue Diego todavía. Diego toca para Byron Duarte. Ya en un yanque. Le sacaron la pelota. Y señoras y señores, el Querétaro tiene la posibilidad de conseguir la posesión en saque de manos. Saque de manos exactamente ahí donde está la línea que divide el medio campo. Ahí viene la pelota, la tiene el equipo de Gallos Blancos. Tocan con Jomenchenko. Jomenchenko punta para Coronel. Sigue Coronel en el área. Y Alan Cervantes recuperó la pelota. Es falta, dice que el árbitro. Oye, Tarek, no se ve nada mal el Querétaro en la playera,
1: No, la verdad es que la playera del equipo queretano, muy bien. Me parece uno de los diseños más acertados de los últimos años, a pesar de toda la polémica que involucró el tema de las rayas, de si tenía que tener el color negro en franjas o no. Me parece muy decente. Ahora, si entrecierro los ojos un poco para que no me dé nostalgia, parece que está jugando Francia contra Brasil.
0: Venga el América, sigue el América y Violante en el área, sigue Violante, recorta Violante, le pega Violante. Bien, ya se había lanzado Guillermo Alisson. La pelota rebotada en la defensa y bien la contra del Gallo Blanco. Sigue Ali, toca rápido para Casares. Casares todavía con la posibilidad. Se le fue la pelota a Casares. El árbitro dice que es saque de manos. Tiene que repartir rápidamente el Querétaro. Van con Jomenchenko. Jomenchenko, rápido. La bola retrasada para Parra. Al frente está un yanque. Al frente está también Mateo Coronel. Sigue Parra, se tarda una vida Parra. No la suelta Parra. Hace bien la finta Parra. Entrega para allá Uñanque en medio campo. Sigue Uñanque. Le puede pegar de media distancia. ¡Le pega Uñanque! ¡Adiós, pelón!
2: No, mal. Lo que pasa es que también se tardaba en dar el pase porque estaban bien marcados. El América prácticamente estaba con 8 o 9 jugadores en su propio territorio y marcando bien a los de Querétaro. Pero también ahorita que estaban hablando del uniforme, cambió de marca, ¿no?
0: 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Por cierto, ¿cómo vamos? Minuto número 40.
2: Minuto 40 ya de esta primera mitad. 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El equipo de los Gallos Blancos empata a 0 goles con las Águilas del América. Así que Querétaro 0, América 0.
3: La tiene el equipo de Querétaro. Ahí están cometiendo falta a este hombre, a Jomenchenko, y bueno, ahí está. Tarjeta amarilla, mi estimado Tarek, para el jugador de las Águilas del América por esa falta sobre un jenque.
1: Así es, se va pintado de amarillo Kevin Álvarez. Balón parado para el equipo queretano. Este puede ser una de las herramientas para poder ponerse adelante en el marcador. Habrá que esperar a que sea bien ejecutado.
3: Ya lleva 2 amonestados el equipo de las Águilas del América. Viene para cobrar el equipo de Querétaro. Viene Jomenchenko, manda el centro directo a las manos del arquero Rodolfo Cota. Sale el equipo de las Águilas de América, cometen falta. El balón es precisamente, intentaba dar la ley de la ventaja el árbitro central, le cometen falta. Y ahora los jugadores de las Águilas del América están pidiendo una tarjeta para el jugador del equipo del Querétaro, pero el árbitro dice que no hay nada. Será balón precisamente que cobra el equipo de las Águilas del América por conducto de Sánchez. Eric con el esférico puede jugar hacia adelante en el medio terreno. La tiene el equipo de las Águilas, pierde el esférico. Puede hacer el equipo de Querétaro. El balón es a donde está Jomenchenko. El disparo por fuera del lado izquierdo. Nuevamente el jugador queretano tuvo esa oportunidad y la deja ir, mi estimado David.
2: Sí, otra jugada desperdiciada porque lo han buscado mucho para mandarle ese tipo de pases. Es un jugador rápido, pero no tiene mucha técnica y es donde quizás le ha faltado ya en 2 ocasiones. De hecho, se queda agotado por este sprint que hace Tarek para poder llegar a la pelota, pero ya llegó pues prácticamente sin piernas.
1: No, llega sin piernas, pero aparte hay que decirlo, le pega muy mal al balón. Era otra oportunidad clara para el equipo queretano. De ser sinceros, hay que decirlo, tendría que ir este partido por lo menos 2-0 en favor.
3: Así es, a favor del equipo queretano, pero bueno, ha dejado ir oportunidades el equipo queretano en esta primera parte. La tiene el equipo de las Águilas del América por conducto de Juárez. Juárez atrás con Cota. Cota de pierna derecha, el balonazo hacia adelante. La saga defensiva por conducto de Lucas. El rechazo es recuperado por las Águilas del América. Sí, el equipo de Acuapa. Ahí está, prefiere atrás a donde está el arquero Cota. No quiere problemas. Este tiene ahí de cerca. El balón es precisamente. Y sale con su jugador. Este hombre del equipo de las Águilas. Violante. El balón hacia adelante. Ahora es el equipo de las Águilas del América. Puede mandar el disparo y bueno. Desviado de la portería, pero antes el balón fue desviado por un jugador del equipo del Querétaro. Tendrá tiro de esquina el equipo de las Águilas del América por el lado derecho de la portería de este arquero Guillermo Alisson.
2: Ha tenido más oportunidades el América con tiros de esquina que Querétaro. Creo que ha tenido uno o dos. América llevará más de seis. Y este va a ser una oportunidad más para que el equipo visitante se pueda poner al frente, faltando prácticamente un minuto más lo que se agregue.
3: Vendrá el centro de las Águilas de la América. Todo el equipo de Querétaro está cubriendo. El rechace por parte del equipo de Querétaro. La puede hacer. Atacan tres, defienden tres. Sigue el equipo de Querétaro. Intentaban cometer falta. La tiene el equipo queretano aquí abriendo por el lado izquierdo. Precisamente el Querétaro jugando allí en corte. Y bueno, dejó ahí la oportunidad totalmente. Byron Duarte del equipo de Querétaro. 3 minutos, mi estimado David, se agregan a esta primera parte.
2: Sí, son 3 minutos, no se ha perdido mucho tiempo, no ha habido tampoco muchas faltas en esta oportunidad, esta última que me parece que habría más posibilidades. No se da cuenta que vienen dos jugadores atrás de él, obviamente porque no tenía la vista hacia atrás y bueno, manda un centro que se desperdicia. Una llegada más del equipo de Querétaro.
3: Sí, tuvo la oportunidad. Pero bueno, la dejó ir al equipo de Querétaro. La tiene el equipo de las Águilas de la América por conducto de este hombre, Dagoberto Espinosa. Tiene el esférico. Sigue Dagoberto con el balón. Ahí en corto, jugando ahora con Isaías Violante. Violante con el balón en el medio terreno, jugando con este hombre, con Rafael. Abre ya por el lado izquierdo. La tiene el equipo de las Águilas de la América. Puede hacer jugar atrás a donde está Miguel Vázquez, hacia él va el esférico, es balón del equipo de las Águilas América, viene a un lado, ahora Alan Cervantes abriendo acá por el lado derecho, Dagoberto Espinosa, nuevamente con este hombre, Cervantes con el esférico, el equipo de las Águilas está tratando de buscar por ahí un huequito donde pueda precisa mandar el centro, y ahí está, intentan buscar al jugador del equipo de las Águilas de la América. Este hombre, a Henry Martín, y el balón es rechazado por la saga defensiva que está mandando a tiro de esquina acá por el lado izquierdo de la portería de Guillermo Alisson. Será seguramente la última jugada de la primera parte. El equipo de las Águilas del América que tendrá este tiro de esquina. El balón viene para ser cobrado precisamente por un hombre de las Águilas del América, para ser Sánchez. Viene de pierna izquierda. ¿Quién cobra? Nadie. Simplemente el balón es ahora para Querétaro en saque de meta, que dice el árbitro central y que tendrá el arquero Guillermo Alisson.
2: Oye, Guillermo, Tarek,
3: ¿sí?
2: Tarek, sí. El balón también cambió, ¿verdad? Para esta temporada.
4: Sí, el nuevo balón se llama Aerus, es un tono blanco con destellos en dos tipos de azul y un como verde fosforescente.
3: Tarek, este no tiene chip y no hace extraños cuando disparan.
4: Pues mira, yo ya no sé si debemos confiar en la tecnología. Por ahí hubo polémica en el partido entre Noruega e Inglaterra por lo mismo de que en teoría pegó con la pantalla del estadio y no lo registró el balón. Pero bueno, yo confío a la antigüita mejor.
3: Bueno, ahí está. El árbitro dice que no hay falta. Buscan por ahí nombre de mercado. Bien, la saga defensiva recupera el equipo de Querétaro. Cáceres pedían una mano. Dice el árbitro que no hay nada.
2: Oh, sí. Y bueno, sí la marcó, pero sí. Fue con el pecho, ¿no? Yo la vi con el pecho.
3: Por lo pronto, señor, el árbitro dice, nos vamos al descanso. Termina los primeros 45 minutos aquí en el inmueble del Corregidora, sin hacerse daño todavía a ninguno de los dos equipos en esta primera jornada del fútbol mexicano.
2: Y la gente inclusive abuchea a los dos equipos porque ninguno han mostrado cosas importantes, insisto. es el partido inicial de la temporada y seguramente pues hay jugadores que se tendrán que conocer, adaptar también a estas nuevas estrategias de un nuevo entrenador, el caso del América. Pero bueno, el Querétaro tampoco ha mostrado cosas muy diferentes a lo que vimos la temporada pasada, Tarek.
4: Sí, la verdad es que a mí no me ha desagradado lo que ha presentado el equipo queretano. Hay que recordar que es una de las plantillas todavía de las más baratas del fútbol mexicano y creo que poco a poco se siguen adaptando a lo que pretende el Chino González. Ya lleva un torneo completo, creo que en este deben mejorar y hasta ahorita han hecho un partido decente para mí.
2: Bien, pues ya está, termina esta primera mitad. Hasta el momento ninguno de los dos equipos ha hecho daño. Son las 10 de la noche aquí en la ciudad de Querétaro. El marcador hasta el momento es de 0-0. Saludamos a toda la comunidad que sigue a las Águilas del América. También a todos los fans de Gallos que están siguiendo esta transmisión en cualquier parte del mundo por medio de nuestra aplicación y por internet. Bueno, ya lo saben, nos busca como Exa Querétaro o Exa 95.5 Querétaro y lo pueden escuchar en cualquier parte del planeta, siempre y cuando tenga la aplicación o internet. Así que vamos a ir a la pausa comercial. Regresamos ya para los comentarios del medio tiempo desde el palco 30 del Estadio Corregidora.
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2: Bueno, estamos de regreso, son las 10:02, estamos transmitiendo en vivo desde el palco número 30 del Estadio Corregidora, el marcador 0-0, el América está visitando a Querétaro. Sin duda, estos partidos emocionan porque pues es quizás entre este y el de las Chivas y Cruz Azul quizás de los partidos que más se llena el estadio.
0: Yo te voy a decir una cosa, Este América no espanta a nadie.
2: No.
0: Este América de El América de jornada 1 ahorita no espanta a nadie.
2: O sea, ¿crees que vaya a ir evolucionando conforme pasa el torneo?
0: Tiene que.
2: ¿Este torneo?
0: Sí, se tiene que anotar la mano ya de Guillermo Almada, eso es un hecho, pero sí creo que este América ahorita no está para ser campeón, ni en hongos. Así como está ahorita con esta versión, el América no es nada.
2: Estoy de acuerdo contigo. Bueno, le damos la bienvenida a nuestros patrocinadores. 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
2: Bien, vamos allá.
0: No puedo bien.
2: Vamos a cabina con una cápsula. Karen está con nosotros también esta temporada para darnos datos que tienen que ver con los partidos de los equipos que vienen como visitante y conocer un poco más la historia de los enfrentamientos entre los Gallos Blancos y estos equipos de la Liga MX. Escuchemos a Karen y regresamos.
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13: Gallos Blancos comienza la apertura 2026 con una cuenta pendiente frente a América. El enfrentamiento más reciente entre ambos equipos se disputó el pasado 7 de marzo, también en el Corregidora, y terminó con victoria de las Águilas por 2-1. América se adelantó, Querétaro consiguió empatar antes del descanso, pero el conjunto azul crema recuperó la ventaja durante la segunda mitad. Ahora comienza una historia diferente, nuevo torneo, planteles renovados y 3 puntos disponibles desde la primera jornada.
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2: Gracias a Karen por los datos que nos acaba de compartir. Y no sé si tú a la vista, Tarek, tengas ahí la posibilidad de que Gallos pueda hacer algún cambio. No se quedó ningún jugador en el terreno, ¿verdad? ¿O sí?
4: No, sí, ya calienta prácticamente toda la banca del equipo queretano. Con gusto la repasamos. José Hernández con el número 1, Carlos Villanueva con el número 15, Pablo Víctor con el número 12, el Mono Martínez, el juvenil de 16 años, con el número 30. Con el 28, Jesús Arellano Camacho. Con el 16, Enzo Jiménez, uno de los nuevos rostros del equipo queretano. Con el 29, Waldo Madrid. Con el 18, Eric Dueñas. Con el 199, Sergio García. Y con el 26, Eduardo Pérez Reyes.
2: Listo, muchas gracias, Tarek. 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Vamos a escuchar allá en cabina a Karen y regresamos con más comentarios del medio tiempo entre Gallos contra América. 0-0.
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13: Para derrotar al América, Gallos Blancos necesitará concentración, intensidad y, sobre todo, contundencia. En el enfrentamiento más reciente entre ambos equipos, Querétaro generó oportunidades y estuvo cerca de encontrar el empate, pero las Águilas terminaron llevándose la victoria por 2-1. Por eso, una de las claves será aprovechar cada llegada. Frente a rivales con tanta calidad, dejar escapar oportunidades puede cambiar completamente el partido. Los Gallos deberán cerrar espacios, evitar pérdidas cerca de su área y atacar con decisión. Querétaro contra América, ¿quién va a ganar?
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2: Bueno, estamos de regreso. Mira, tenemos una visita aquí en el palco. Está una nena que además de ser muy, muy bonita y muy linda. Ah, sí, Marinés, claro. Pues yo siempre le mando saludos a Marinés. Es que me pone Fito su nombre. Oye, Marinés, te tocó a ti dar un mensaje al principio del partido, ¿verdad?
14: Sí.
2: Oye, ¿y lo leíste? ¿Y te acuerdas qué dijiste o no lo leíste?
14: No tanto.
2: No te acuerdas tanto. ¿Cuántos años tienes?
14: 6 y medio.
2: ¿A qué equipo le vas?
14: Gallos.
2: Eso, chócalos. Yo pensé que le ibas a la América, como tu papá. ¿Cuánto va a quedar el partido, el marcador?
14: 2-1.
2: 2-1 a favor los Gallos?
14: Sí.
2: Eso, bien hecho. Cuídate mucho. Que les vaya muy bien. Vaya, amigo. Que te vaya bien. Bueno, vinieron a visitarnos aquí a la cabina. ¡Ajas! ¡Otro americanista! ¿Es tu hijo? ¿Qué onda? ¿Cómo estás? Bien, bien. Yo soy amigo de tu papá desde que era muy chiquito y tu papá era uno de los mejores locutores de Querétaro. ¿Sabías eso? ¿Ya lo tienes grabaciones? Ah, ¿se las has puesto o no? Pónselas. Está mi querido Alejandro Bustos. ¿Cómo estás?
15: Amigo, muy bien, feliz de ver a los Gallos ya de regreso aquí en la temporada.
2: ¿Y cómo ves el América?
15: A ver, el América es el mejor equipo del mundo. La verdad, yo sé que tú eres Puma de corazón, pero la verdad es que ve qué bonito el estadio lo vino a llenar el América hoy.
2: Pero ahorita platicábamos, Gonchi y yo, que no es el equipo que conocemos desde hace 2-3 temporadas, ¿no?
15: Mira, no sé, yo creo que estamos menospreciando, porque te voy a decir algo, Gallo está jugando muy bien el día de hoy, está bien parado, está bien plantado, no ha aprovechado, ha tenido 3 llegadas claras, pero yo hoy creo que van a quedar 1-1, ¿eh? Va a haber goles en el Corregidora hoy.
2: Ya estás, amigo, cuídate mucho, me da gusto verte, que te vaya bien, campeón. A ver si te puedes cambiar, ¿eh? Puedes cambiar de opinión. Ya tenía su... Ah, ¿de quién? Ah, ya, claro, de Gallos Blancos. Vamos a cabina y regresamos desde el palco número 30 con una cápsula de Karen.
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13: Aunque los antecedentes recientes favorecen al América, Gallos Blancos también tiene una página especial frente a las Águilas. Vámonos al 2017. Querétaro derrotó 2-0 al conjunto azul crema para conquistar la Supercopa MX. Emmanuel Tito Villa abrió el marcador desde el punto penal y Irán Mier aseguró el campeonato con un remate de cabeza. Aquella noche demostró que los Gallos pueden imponerse frente a uno de los clubes más importantes del fútbol mexicano. 9 años después, Querétaro tendrá una nueva oportunidad para sorprenderlo.
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2: Hola, hola, ahí estamos. Gracias a Karen también por estos datos. Tarek, decía Gonche hace ratito que este no es el América que estamos acostumbrados a ver. ¿Tú qué opinas?
4: No, yo estoy totalmente de acuerdo con Gonchi. Nos acostumbramos al América del tricampeonato, al que a lo mejor no andaba al 100, pero nadie se quería topar. En la liguilla, los últimos torneos no fueron los mejores para las Águilas, más allá de no haber conseguido el título. Se quedan por ahí en cuartos de final, pierden otra final contra Toluca. Pero habrá que darle tiempo a Guillermo Almada. No se caracteriza Gonchi, David, Güero, gente, por hacer fichajes importantes, sino por darle la confianza a los juveniles, y hoy lo vemos en la banca, una banca muy chata en cuanto a nombres, pero habrá que ver en cuanto a hombres qué es lo que puede hacer el equipo de las Águilas, ¿no? Yo insisto que el proyecto de Guillermo Almada, a mí incluso, David, me llegó a gustar para que llegara a la selección mexicana.
2: Bueno, se hablaba de que él podría ser uno de los candidatos para la selección.
0: Era perfecto para la selección, David. Le gusta jugar con mexicanos, le gusta jugar con jóvenes. Si algo carecemos es de jóvenes mexicanos.
2: Y conoce el fútbol mexicano, ¿no? También.
0: Ya fue campeón con Pachuca en CONCACAF, fue campeón con Pachuca en Liga, fue subcampeón con Santos en Liga. O sea, el hombre conoce el fútbol mexicano perfectamente bien.
2: Pues listo, ya estamos esperando que termine el protocolo del medio tiempo. Sin embargo, todavía tenemos más comentarios de nuestra compañera Karen allá en cabina. Y regresamos aquí al palco 30.
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13: Gallos Blancos podría tener entre sus filas a una de las próximas grandes promesas del fútbol mexicano. Se trata de Juan Carlos Mono Martínez, delantero mexicoamericano de 16 años, formado en la Academia del Galaxy de Los Ángeles y seleccionado nacional sub-16. De acuerdo con información publicada por Record, el joven ya es seguido por equipos de Inglaterra y Alemania, incluso antes de debutar en Liga MX. Martínez también habría sido pretendido por América, Guadalajara y Tijuana, pero eligió el proyecto de Querétaro. En Gallos no descartan darle minutos durante la apertura 2026 y ya lo comparan con Gilberto Mora por talento y precocidad. ¿Será el Mono Martínez la próxima joya en debutar con la camisa queretana?
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2: Bueno, estamos de regreso. Estamos platicando aquí, Gonchi y yo, que dónde hay garbanza ahorita aquí en Querétaro. A ver si podemos ir a comprar.
0: ¿A esta hora?
2: No, a esta hora no.
0: Mañana en el Escobedo.
2: Oye, el otro día estábamos platicando, Tarek, también cómo ha cambiado la gastronomía en los estadios, ¿no?
0: Sí.
2: Una vez me tocó ir al estadio Azteca y vi que vendían esquites. Ajá. Y vendían maruchans.
0: Ah, y ahora ya que hay puro gourmet.
2: No, o sea, venden pizzas, venden...
0: Alitas.
2: Alitas. ¿Qué más venden, Tarek?
4: En el estadio Azteca no recuerdo, varias tortas no. Seguramente. Pero aquí yo creo que la gastronomía, lo bueno está no adentro, sino afuera del estadio. Los puestos, sí, que ya sé que Gonzalo va a decir que yo nunca los he ido a conocer, a que nunca he comido ahí.
2: Un guajolote.
4: Pero yo creo que la gastronomía que vale la pena está afuera.
2: A ver, ahí enfrente de ti, a la grada, atrás de ti, atrás, hay un cuate que lleva como un... ¿Son papas?
4: Ah, sí, papas, palomitas,
2: okay.
4: Botanas sobre todo, churritos y demás.
2: Ah, bueno, eso es tradicional, ¿no? Eso siempre lo han vendido acá. Hay un señor que lleva tortas, mira, el número 3. Acá lleva tortas. Desde lo que se ve acá en el palco, bueno, la gastronomía también se disfruta. Pero yo me acuerdo que antes, hace muchos años, ¿no se acuerdan? Güero, ¿dónde está? A ver si puede venir el güero. Antes a la gente le dejaban entrar comida al estadio.
0: Sí, a mí me tocó llegar a vivir estadios con sándwiches que te preparabas en la casa y te dejaban entrar.
2: ¿Te acuerdas en León, en la Martinica? Ajá. Había una tortería sobre...
0: Ah, bueno, es que tú también... O sea, no, pues es que tú también te estás yendo muy lejos.
2: Pero le quiero preguntar al güero a ver si aquí dejaban meter comida. Seguramente sí.
0: Sí. ¿No?
2: Bueno, 0-0 el marcador hasta el momento. La verdad es que ha sido un partido muy aburrido. Esperemos que el segundo tiempo sea mejor. Estábamos platicando, güero, que antes a los aficionados les daban chance de meter comida al estadio.
16: Sí, sí, sí. De hecho, veníamos desde que inició el estadio. Recordarás que era el equipo de Gallos Blancos. Jugó aquí la final con el equipo de Correcaminos. Nosotros traíamos nuestra comida. Traíamos aquí para comer en la transmisión.
2: No, bueno, en los palcos sí.
16: Y aparte, en la tribuna, no tenías ningún problema. Después, bueno, ya vinieron ahí a vender y a las cervezas y todo. Pero sí podías traer, ¿eh?
2: Ah, ya ves, no estaba tan equivocado.
0: Me está mandando un mensaje el cachorro que dice que en el Kraken vendían cócteles de camarón.
2: A su madre.
0: Bueno, pero pues ya no existe el Mazatlán, ¿no? Pues ya ese jale ya fue, ¿no? Entonces ya no se va a armar.
2: No manches.
0: Ya está entrando el Querétaro al terreno de juego y está América también, ¿eh? Y está ultimándose los detalles para que podamos empezar otra vez, que se reanude el encuentro.
2: Este detalle de las luces es que cambiaron el alumbrado del Estadio Corregidora Tarek hace algunos unas temporadas. Antes eran luces convencionales y ahora son luces LED que pueden hacer este juego del que estamos viendo en este momento, ¿no? De espectáculo.
4: Exactamente, y es que las luces anteriores se tardaban un buen rato en prender. En esta ocasión, con estas luces LED, prende en cuestión de segundos, menos incluso. Entonces, es lo que permite. Y también quiero pensar que viene un poco de la mano de la nueva directiva el intentar estas cosas. Algo muy americano. Sabemos que Mark Spiegel y su equipo vienen de Estados Unidos. Entonces, esto es algo que se acostumbra, sobre todo en estadios en Estados Unidos.
2: Listo, pues todo está preparado para la segunda mitad. Estamos transmitiendo en vivo por Exa 95.5 y la mejor 92.7. Arráncate, Gonchi.
0: Señoras y señores, arranca la segunda mitad del show del fútbol a través de Exa 95.5 y la mejor 92.7. Si le acabas de prender, Querétaro y América están empatados a 0 goles. David Rincón, el güero, Olvera, Tarek Arzate, soy Gonzalo Reyes. Le doy la bienvenida de vuelta. Le doy la bienvenida de vuelta. Y Tarek, luego arrancando ya, hay un golpe en el terreno de juego.
4: Así es, Gonchi, hay un encontronazo de cabezas entre un jugador, me parece que es Vázquez, por parte de la América de Coronel, si no me equivoco, por parte de los Gallos Blancos de Querétaro. Inmediatamente el cuerpo arbitral solicita el ingreso de las asistencias.
0: Ahí estamos viendo a los dos hombres tendidos en el terreno de juego. Ali Ávila ya está sentado. Vaya, Ali Ávila está sentado. En el caso del jugador de la América, me parece que es el que se ha llevado la peor parte. Entonces, ahí están entrando ya las asistencias. Todavía no entran, ¿eh? Todavía no los dejan entrar.
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0: Bueno, en el terreno de juego, señoras y señores, todavía hay un hombre tendido de las Águilas del América. Ali Ávila va a tener que salir, obviamente, como el reglamento lo indica. Y en el caso del jugador del América, bueno, todavía no lo hace, todavía no se incorpora. El jugador de las Águilas del América está recibiendo las asistencias por parte del cuerpo médico del América, pero no se ha incorporado aún. Por lo pronto, Tarek, recuérdanos la banca de los equipos, ¿quiénes podrían entrar en este segundo tiempo?
4: Claro que sí, por parte de las Águilas del América tenemos a Fernando Tapia, quien por cierto defendió los colores de los Gallos Blancos, Franco Rosano, Andrés Araujo, Ícaro Consensau, justo ya lo corregí, sí está en el terreno de juego. Bueno, en la banca, con el 240, Ricardo González, Osvaldo Arriaga, Alexis Gutiérrez, Raúl Zúñiga, Patricio Salas y Alejandro Cárdenas. Por parte de los Gallos Blancos, José Hernández, Carlos Villanueva, Paulo Víctor, El Mono Martínez, Jesús Arellano, Enzo Jiménez, Waldo Madrid, Eric Dueñas, Sergio García y Eduardo Pérez Reyes.
0: Bueno, ahí están los hombres que pueden entrar en este segundo tiempo por parte de los dos equipos. 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Ahí va a venir un bote a tierra. Ya se entregó la pelota, la tiene Diego Reyes. Reparte la bola rápidamente para Byron Duarte, el colombiano. Duarte manda largo a Ali Ávila, que ya reingresó al terreno de juego. Peina Ávila. La pelota viene por parte de Vázquez. que llega a Cota. Y Cota. Sigue Cota. La pelota que recupera Gallos Blancos con Jomenchenko, que cambió de número, por cierto, Santiago Jomenchenko. El torneo pasado era el 6, ahora es el 5. Y sigue Jomenchenko, sigue Jomenchenko. Toca bien para Carlos Adriano. Y Adriano va a venir a pegar la pelota. Balón filtrado. Ali en el área, recorta Ali. Sigue Ali, sigue Ali. Le pega Ali. Todavía en la contra. El remate, ¡no! Lo que se acaba de perder el Gallo Blanco. Entre Ali Ávila y luego Byron Duarte. La jugada no era mala, pelón. Y el América se acaba de salvar, David.
2: Sí, la verdad es que tenía para más. Y aquí en la vista que tenemos nosotros, no se alcanza a ver, pero creo que fue una gran atacada de Cota. Sin embargo, no sé qué marcaron. ¿Fue saque de meta? Aquí estamos viendo la repetición. Sí, fue una gran reacción de Cota en la primera jugada. Ya en la segunda se fue por encima de la portería.
0: Y luego viene Cristian Borja por la banda de la izquierda. Recorta Borja. Tiene que retrasar para Kevin. Y ahí está Kevin Álvarez. Y la tiene Kevin Álvarez. La bola para Alan Cervantes, el jugador del Santos de las Chivas. El chiquito Sánchez. El balón largo. Vamos con la cobertura defensiva todavía. El América. Vamos a ver a Dagoberto Espinosa. Se va metiendo al área Dagoberto. Le va a pegar Dagoberto. Está en el área. El servicio. El remate que no se produce. Y Henry Martín todavía con la posibilidad de jampar el chiquito Sánchez. Abre la cancha el chiquito. Sigue Cervantes. Van ahora con Violante. Banda a la derecha. Sacó el centro. Y el cabezazo no se produce. Todavía América recoge la bola. Le puede pegar bien. Le puede pegar Dagoberto. No lo hace. Violante. El balón rechazado. Recupera Gallos Blancos. El equipo del América se rehace con el esférico y tienen que dejar un Rodolfo Cota. Señoras y señores, qué buen arranque Tarek Arzate en esta segunda mitad.
4: Muy buen arranque en esta segunda mitad. Un primer tiempo en el que Gallos tuvo que tomar la ventaja y no lo pudo hacer de mano de Jan Unyanke. Ahora, una vez más, Gallos tuvo la primera en esta segunda mitad. Insisto, goles fallados son goles en contra. Este partido tendría que ir por lo menos 2-0 en favor de los queretanos, Gonchi.
0: Pero vamos a ver qué ocurre. Por lo pronto, el Gallo Blanco van a ir por la banda de la izquierda. Casares va a tomar la pelota. Casares puede sacar el servicio. El centro descompuesto. Negocia tiro de esquina. Tiro de esquina, punta de la izquierda. Relación ataque de Querétaro. 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Ahí viene para pegar la pelota. Me parece a la distancia Mateo Coronel. De pierna derecha. Iba Diego Reyes, iba Jomenchenko, iba Abacia, iba Casares, iban en corto. Vamos a ver la sorpresa. Jomenchenko sacó el servicio. Jomenchenko, la pelota tiene que salir a despejarla de puños. Rodolfo Cota. Y hay un hombre tendido en el terreno de juego. La pelota no se para. Sigue Unyanke. Va a sacar el centro. Tenemos tiro de esquina. Tiro de esquina. Punto a la derecha. Relación. Ataque de Gallos Blancos. Se está prendido, ¿eh?
2: Bueno, está prendiendo un poco más al arranque de esta segunda mitad. Llevamos 5 minutos y son 2 o 3 llegadas aproximadamente. Aquí tienen otra vez una posibilidad más con este centro y este tiro de esquina.
0: No, ya lo vi bien. Es saque lateral, perdone usted.
2: Ok.
0: Muy pegado al banderín de tiro de esquina. Le va a venir sí. A poner en circulación Byron Duarte, el colombiano.
2: Nos tapaba la banca de Querétaro.
0: Y viene Byron. El ex jugador del Bucaramanga de Colombia. Dejan ahí para Jan Unyanke. Byron, saque el servicio. Byron, corta la defensa del América. Trae a Jomenchenko. Mete la pelota a la olla. No. Y viene Violante. Se equivocó Querétaro. Sigue Violante. Le quedó muy larga la bola al ex jugador de los Diablos Rojos de Toluca. Y el tornillo que termina sacando Alisson para que recupere Casares. Parece que lo van a hacer así. No, es saque lateral para las Águilas del América. Y una falta en el terreno de juego. Tarek, está movido, ¿eh?
4: Está movido el partido. La verdad está más parejo de lo que muchas personas pensaban. Habrá que ver quién es el que se puede ir adelante. Un partido muy parejo. Las más claras han sido para el equipo queretano. Sin embargo, quien controla el balón normalmente es el equipo de las Águilas del América.
0: Viene Casares. La pelota la tiene el equipo de Gallos. Ya la perdieron con Alan Cervantes, el exjugador del Santos. Bailotea, pisa, Casares todavía muerde. Recupera el Gallo Blanco con Carlos Adriano. El árbitro dice que la pelota ya salió. 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Vamos a meter al centro la olla. Así va a venir el cobro de manos. Se peina la pelota. El esférico le queda a Kevin Álvarez. Termina rechazando la CA. Se complica el América. Recupera Byron Duarte. Ahí está el colombiano. Rey de recorta bien. Sigue Byron. Traba Byron. El árbitro dice que no hay falta, es un balón dividido fortísimo. Y viene Gallos, viene un yanque, y este es el servicio. Y está Alan Cervantes Tarek, que se duele y se duele en serio en el terreno de juego.
4: Sí, se duele bastante, ya el balón abandona el terreno de juego y piden el ingreso de las asistencias. Reclaman los jugadores de las Águilas del América, pedían que se marcara la falta, el árbitro no concede. Habrá que ver a la distancia, se veía muy fuerte la jugada, ustedes tendrán la repetición. No sé si puede hacer para revisar algo en el VAR.
0: Híjole.
2: Chécala. Fue una jugada dividida, el que se queda un poco más lastimado es el jugador de América. Aquí estamos viendo la repetición. Se queda como dolido del tobillo. No alcanzamos a ver. Ahí para la jugada del árbitro, justamente para que revisaran al jugador al minuto 53. Aquí estamos viendo ya la repetición, Gonche.
0: Y...
2: sí, lo pisa, ¿eh?
0: Ya les digo que creo que se va a ir expulsado Byron Duarte, ¿eh?
2: Sí.
0: Bueno, si el VAR no dice otra cosa, porque es una falta durísima sobre Alan Cervantes.
2: El árbitro no se ve que vaya a expulsar al jugador. Ya se arma la ola aquí en el estadio Corregidora. ¿Sabes qué va a ser importante también, Gonchi?
0: ¿Cuál?
2: Mira, no marcó la falta. Más bien, entregaron la pelota, pero no marcó tarjeta. El tema físico. Vienen todos de pretemporada. Para el segundo tiempo me parece que lo físico va a ser importante. Y decíamos, los jugadores tardan varias jornadas en adaptarse.
0: Oye, estoy sorprendido porque fue una faltototota de Byron Duarte, ¿eh? Era una falta terrible de Byron Duarte.
2: Si era de roja.
0: Y si era de roja, ¿eh? Y no se marcó ni falta. Esta carrandería no tenía en el terreno de juego. Viene Borja. Y está Borja con el Chiquito Sánchez. Vamos a ver a Chiquito. Sigue Chiquito. Abre la cancha con Violante. Y Violante se va a meter al área con la marca de Parra. Sigue, recorta hacia el centro. Bicicleta, va por fuera. Saca el servicio. ¡Oh! Que acaba de sacar Alisson, pero qué jugadota se hizo Violante. La bicicleta intentó bombearle la bola a Alisson, que estira la mano, mete el dedo, el guante, madre mía, tiro de esquina, punta a la derecha en relación al ataque del AME.
2: Lo poco que ha llegado el América, Gonchi, ¿sabes por quién se genera? Por Chiquito.
0: Sí,
2: creo que es el que más ha tenido la pelota, ha generado buenas jugadas, pero siempre el peligro inicia con él.
0: Y hasta el momento la más peligrosa es esta. Viene el tiro de esquina, ahí viene el cobro, el cabezazo no se produce, la pelota todavía se traban dos jugadores del América y Alan Cervantes se lleva la peor parte. Recupera América, la van a dejar con Rodolfo Cota cuando llegamos ya al minuto 55 de tiempo corrido, o sea, es el 10 de la segunda mitad. ¿Cómo vamos, Pelón?
2: Estamos en la primera jornada del fútbol mexicano a través de Exa 95.5 y la mejor 92.7. ¿Qué mejor que arrancar este torneo aquí en el Corregidora con un estadio lleno, enfrentando a las Águilas del América? Y qué mejor también ir empatando todavía el minuto 55, 0-0 el marcador a través de Exa 95.5 y la mejor 92.7, Querétaro 0, América 0.
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3: Es el equipo de las Águilas de América que tiene el esférico. Precisamente el balón la tiene ahora Alan Cervantes, abriendo ya por el lado derecho. Es el equipo de Coapa, bien Omenchenko quitando el esférico, pero no alcanza y es balón en saque de banda que tiene el equipo de las Águilas América, exactamente a la mitad del terreno. Cobra rápidamente, la tiene en el medio terreno este hombre, Cristian Borges, tiene el esférico, puede hacer la jugada. Intentan buscar acá del lado izquierdo, la tiene Kevin Álvarez. Álvarez puede hacer la jugada, cuidado porque es precisamente dentro del centro. Intenta mandar Cristian Borja, bien la saga defensiva por conducto de Diego Reyes y es balón precisamente en tiro de esquina para las Águilas del América. Se está generando la ola aquí en el Corregidora. Ya lleva 3 vueltas, la ola. Imagínense cómo estará el partido para hacer la ola. Viene para cobrar el equipo de las Águilas de la América. Cavalcante intenta jugar ahí en corto. La tiene precisamente con Sánchez. Sánchez más atrás, a donde está Álvarez. Álvarez hace la jugada ya por el lado derecho. Miguel Vázquez tiene el balón de las Águilas de América. Está en posición adelantada. Pero no. Dicen que no hay nada. Y es balón precisamente para el equipo de las Águilas de la América. Así lo indica Jesús Lorenzo, el abanderado con la número 2. viene para cobrar el equipo de las Águilas América. Viene, puede mandar el centro, ahí viene solo. La dejó ir las Águilas del América, este hombre del equipo de Cuapa, Cristian Borja, tuvo la oportunidad, dejó ir precisamente ese balón. Y ahí está la oportunidad de oro que tenían las Águilas del América.
2: Sí, es una buena jugada. Tienes un centro a segundo poste. No se da cuenta la defensa de Gallos que viene este jugador del América a pues empujar la pelota con la pierna izquierda. No logra conectar ni siquiera. Se va por un costado de la portería. Se queda tocado también de la rodilla.
4: Bueno.
3: Sí.
4: Dos cambios por parte del equipo queretano. Van a ingresar los refuerzos con el 12, Paulo Víctor, y con el número 16, Enzo Jiménez. Si no me equivoco, abandona el terreno de juego con el número 22. Me parece que es Janun Yanke, uno de ellos. Y en un segundo más te confirmo el otro jugador.
3: Así
0: Cazares,
3: es.
0: Cazares estaré con el 35.
4: 35, Cazares.
3: Bueno, ahí sí están los dos cambios.
2: Está bien, ¿no?
0: Oye, a ver, Jiménez, se hablan cosas muy buenas de él. Él viene de Rosario Central. Paulo Víctor viene de jugar en Portugal. Paulo Víctor es lateral izquierdo y lo está colocando Esteban González como extremo izquierdo. 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
3: Bueno, ahora el árbitro central. Parece que hay en esta modificación algo está alegando el árbitro central, el señor Luis Enrique Santander, con la banca y con el cuarto árbitro. Algo estaba señalando, pero bueno, incluso suspendió momentáneamente ese saque de meta que había hecho Guillermo Alisson. Ahí está reanudando ya la actividad. Alisson de pierna de derecha intenta buscar hacia adelante al recién ingresado este hombre con el número 16, Enzo Jiménez. Intenta hacer, pero antes dicen que fue una... pues saque de banda que tiene el equipo de las Águilas América. En el medio terreno intenta buscar hacia adelante a donde estaba este hombre Henry Martín. El balón es para el Querétaro, en saque de banda. ¿Cómo ha bajado de ritmo este hombre Henry Martín del equipo de las Águilas de América?
2: Pues sí, también ya está más grande. Ya los reflejos no son los mismos. Sin embargo, pues sigue siendo un buen jugador. Ya quisiéramos en Querétaro tener un delantero así.
0: Sí, tiene mucho que ver.
2: Sí, claro que sí, tiene mucho que ver.
3: Pero bajó de ritmo después de la lesión que tuvo. Pero bueno, vamos a ver. Por lo pronto, la tiene el equipo de las Águilas de la América. Allá por el lado derecho tiene el equipo de Cuapa. Intentan buscar. Atrás pueden mandar el centro. Bien. Ahí está saliendo a defender este hombre del equipo de Querétaro. Jugando allí en corto. Uno de los recién ingresados, precisamente este hombre, Paul. Balón que viene para cobrar el equipo de las Águilas de América. Atrás, jugando con Miguel Vázquez, este con Cota. Cota está de pierna derecha, intenta mandar el balonazo. Ahí está Reyes, ¿no? Es precisamente este hombre, Daniel Parra, el hombre que cabecea. Recupera las Águilas de América, cuidado, porque puede ser acá por el lado izquierdo. Y el equipo de las Águilas, el disparo. Se tuvo confianza el jugador del equipo de las Águilas, este hombre Rafael, y es balón precisamente a las manos del arquero Guillermo Alisson.
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3: El balón precisamente para Querétaro. Y bueno, parece más estadio de las Águilas que de Querétaro el día de hoy. Pero ya también salió, ahí está la resistencia, haciendo lo suyo aquí en este inmueble del Corregidora. Viene el balón hacia adelante. Intentan buscar, corta bien el equipo de Cuapa. La tiene el equipo de las Águilas del América. Aquí en el centro de precisamente del terreno, Miguel Vázquez. Miguel Vázquez prefiere atrás. La tiene el equipo de las Águilas. Nuevamente a donde está este hombre Rafael. Rafael con el esférico. Intenta buscar a un hombre desmarcado. Ahí en corte, nuevamente Rafael jugando en corte. Y bueno, hizo muy buena jugada para el equipo de Querétaro. Tiene que aprovechar. La tiene el equipo de Querétaro.
16: Va precisamente Coronel con el esférico. Coronel puede hacer el disparo y bueno. Estaba, bueno, Omenchenko y había otro elemento más de Querétaro. Tuvo la oportunidad, no sé, quiso meter su gol este hombre, Mateo Coronel, y deja ir una buena oportunidad.
2: Creo que no era una mala idea, Tarek, de Coronel hacer esa jugada, porque justamente los jugadores que venían a sus costados estaban abriendo la marca. Él ve el hueco y trata de pegarle a tres dedos hacia el poste derecho del arquero del América, de Cota. No logra conectar bien y se va por un costado de la portería, pero fue una buena llegada.
0: La intención era buena, el resultado no fue mejor. 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
16: Sí, Tarek, ibas a comentar algo.
4: Sí, una jugada más que desperdicia el equipo queretano. Y a mí me da la percepción de que conforme pasan los minutos, América va sintiéndose mejor y Gallos va entregando un poco más el balón. A ver si no pesan esas dos jugadas de Jan Unyanke y la de Mateo Coronel hace unos segundos.
16: La tiene el equipo de las Águilas, es tarjeta amarilla para el jugador de Querétaro. Ahí están pintando de amarillo. Ahí está el disparo.
4: Tarjeta amarilla para Byron Duarte.
16: Sí.
2: Y se va a cobrar la falta peligrosa, ¿eh? Porque no está tan lejos de la portería.
16: Bueno, el árbitro nada más lo vio Luis Enrique Santander. Intentó madrugar el equipo de las Águilas, pero bueno, pues ahí está la falta que está marcando el árbitro central.
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4: Lo que pasa, bueno.
16: Sí.
4: Lo que pasa que de acuerdo con el reglamento, porque varios aficionados se quejaban de que no le permitió el madruguete, es que si hay tarjeta de por medio, la jugada tiene que esperar a la indicación del árbitro para que pueda continuar.
16: Bueno, ahí está. Por lo pronto viene esa jugada. Tiene el equipo de las Águilas del América. Fuera precisamente del área, colocando su barrera Guillermo Alesón. Y como decimos en el ámbito futbolístico, el que perdona pierde. Y tú lo has dicho, mi estimado Tarek, esperemos que esas jugadas que ha tenido el Querétaro no vayan a pesar precisamente en el encuentro. Viene para cobrar. Ahí está colocado Alan Cervantes. Hay otro elemento más de las Águilas de América que viene para de pierna izquierda también poder hacerla. Ahí está el disparo. Rechaza. El balón en la barrera, pedía una mano. El árbitro central dice que no hay nada. Y ahí le está diciendo el árbitro central que no. A este número 23, a Rafael. Cuando estamos ya cruzando el minuto 65, minuto 20 de esta segunda parte. Nos dice el marcador aquí en el corregidor, mi estimado David.
2: Hasta el momento no se ha movido el marcador. 0-0 todavía. Minuto 20, ya lo decías, de esta segunda mitad. A través de Exa 95.5 y la mejor 92.7 América. 0 goles. Gallos Blancos, 0 goles.
0: Hay una situación. El árbitro está analizando una jugada en el VAR. Le están diciendo algo a Luis Enrique Santander. Guachi, ¿qué le están diciendo? No sabemos.
4: Me parece, por el, digamos, cómo se expresan con el cuerpo, que están revisando una posible mano de Diego Reyes.
0: Madre mía. Y aquí podría venir, adivine qué. Penal para el América, podría venir penal para el América. Y
2: sí, pero ¿sabes qué? No creo que vaya a ser penal porque la trae pegada al cuerpo. Sí.
0: Mira,
2: le pega.
0: Yo veo, pelón, que le pega donde está la manga a Diego Reyes. Para mí eso no es mano.
2: Todo. No, aparte la trae pegada al pecho. O sea, no estira ni siquiera el brazo.
0: A ver, bueno.
16: Ahora, yo la veo que hay una intención de Reyes, ¿eh?
0: El reglamento de las manos es siempre y cuando no haya un movimiento antinatural del cuerpo. Madre mía. Y luego ya llegaron acá, se va a armar la bronca. Hay una bronca en el terreno de juego. Porque le pegó Ramón Juárez Tarek a Lucas Sabasia. Y ahí se van todos.
4: Sí, lo que pasa es que Lucas Sabasia estaba dañando el punto penal y Ramón Juárez se da cuenta de eso y llega y lo empuja. Lucas Sabasia pone su cosecha. Ya se armó el relajo aquí, Gonchi, en la cancha.
0: ¡Madre mía! Y es lo que eso pasa. 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Y ahí va Luis Enrique Santander. Uy. Para mí no es mano. Para mí no es. Pero siento que el árbitro va a marcar penal, ¿eh? Me da la impresión de que el árbitro va a marcar penal.
2: Bueno, ya la sabemos la historia, ¿no? Sabemos la historia.
0: Para ahora... mí esto no es penal, ¿eh? Para mí esto no es penal. Inclusive... pero el árbitro la va a marcar.
16: Ahora, tiene que también revisar la jugada en donde el jugador del equipo de las Américas llega a empujar al equipo de jugador del Querétaro.
2: Sí, también, ahí también tiene que revisar tarjetas. Sí.
0: A ver qué a ver. Qué qué dice el árbitro, ¿eh? Santander lo está dejando correr, ¿eh?
16: No creo Santander que vaya a marcar.
0: Está dejando correr la situación. No lo veo yendo a marcar algo, ¿eh?
2: No, todavía no.
0: Y en lo que pasa esto, que se en Querétaro, tantito... el orgullo se defiende en casa y los gallos salen a dejarlo todo. 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A ver, ya le digo, ya le digo, ya le digo. Penal, penal, penal para el América. Penal para el América. Penal para el América. Madre mía, el árbitro acaba de marcar penal para el América. Hay un penal para el América.
2: Y también tarjeta amarilla, ¿no, Tarek?
4: Así es, tarjeta amarilla para Lucas Abasia. Les decía que cuando se marca el penal, Lucas Abasia va al manchón y termina, bueno, intenta dañar el terreno de juego para perjudicar el disparo del jugador de las Águilas. Aún no se sabe quién será, el balón lo tiene Henry Martín. Ahora también tendría que amonestar a Ramón Juárez y ahí está la tarjeta amarilla también para Ramón Juárez, que fue quien termina empujando al jugador de los Gallos Blancos de Querétaro, Lucas Abasia. Ambos se van amonestados.
0: Para mí le acaban de regalar un penal al América, ¿eh? Le acaban de regalar un penal al América. Para mí eso no es mano. Pero bueno, para pegar la pelota vendrá Henry Martín, el número 9, el capitán, el referente del América, que se perdió el Mundial por un tema de una lesión. Y le están gritando vendeules al árbitro. Le están gritando vendeules al árbitro. Y le va a pegar a la pelota Henry Martín, el número 9.
4: Tarjeta amarilla para Diego Reyes. Tarjeta amarilla para Diego Reyes. Está que no se lo cree Diego Reyes. Sigue reclamándole a Santander que no es penal. Ya la revisó, ya no puede dar marcha atrás. Pero le sigue reclamando que tiene el brazo pegado, que la mano la tiene pegada al cuerpo. Pero Santander, pues simple y sencillamente le saca la tarjeta amarilla.
0: Todo está en manos de Guillermo Alisson Revueltas.
2: Además triste, ¿no? Porque no había generado muchas jugadas de peligro el equipo del América. Pero se prendieron todos, ¿eh? Todos están prendidos. O no se están jugando, pero están empujándose inclusive.
0: Para pegar a la pelota Henry Martín. Ahí vendrá Henry Martín para pegar al esférico. El número 9 del equipo de las Águilas del América. Está Henry Martín. Y le va a pegar Henry. Y ya le movieron, le van a mover la pelota a Henry Martín porque no la acomodó bien. Que la ponga en el manchón penal. Que la ponga en el manchón penal. Le está metiendo más crema a sus tacos. Y todo esto se va a agregar en el tiempo de reposición. Vamos a ver. Vendrá la jugada. Vendrá la jugada, señoras y señores. Y aquí veremos si Alisson se viste de héroe o Henry Martín. ¿Qué diablos hace? Por lo pronto, señoras y señores, todo listo. Acomodado, perfilado para la pierna derecha. Henry Martín, le va a pegar Martín. Le va a pegar el número 9 del América. Viene, agarra camino, le pega Martín, le pega Camín, le pega, lo ataca Alisson, lo ataca Alisson, lo ataca Alisson, lo ataca Alisson. Lo acaba de atacar el portero del Gallo Blanco. Lo acaba de atacar el portero del Gallo Blanco. Y esto es una locura. Y esto es una locura. Lo acaba de atacar Guillermo Alisson Revueltas. El partido sigue 0-0. Y tenemos tiro de esquina por la punta de la derecha en relación al ataque del Gallo. Vamos a ver. Viene hoy el centro que rechaza bien Ali Ávila. Todavía viene el América con la posibilidad. Se cae Isaias Violante. El árbitro no lo va a marcar. Es una locura el Corregidora. Una locura el Corregidora. Pelón. Se acaba de puede salvar el Gallo Blanco.
17: Marcó penal.
4: Gonchi.
0: ¿Qué?
4: Marcó penal sobre por una jugada sobre el jugador de América.
2: No, qué va.
4: Otro penal.
0: No.
2: Es increíble. En verdad,
4: no
2: esto
4: toca,
2: es... Esta es una historia que vemos cada torneo, pero la gente sigue llenando.

0: Bueno, madre mía, lo de Alisson, ¿eh? Alisson hoy es el héroe aquí en el Corregidora. Y viene el gallo blanco. Enzo Jiménez va a tocar uno de sus primeros balones. El individual Jiménez en el sombrerito. Toca bien Jiménez. Jovenchenko sacó el servicio. El cabezazo no se produce. Viene Paulo Víctor a rescatar la pelota. Tenemos saque lateral. Pegadito al bandín en tiro de esquina.
1: Ya pasó la repetición, hombre. El jugador de la América se avienta un clavado. Y va el jugador de Querétaro, le reclama y ahí es donde se arma ya la trifulca. Pero no fue penal jamás, güey.
0: No, jamás. Ahí viene el centro a la olla, todavía Carlo Adriano en el área, el gallo blanco. Vamos a ver el recentro, la pelota, la pelea. Ali Ávila se queda con ella, Rodolfo Cota, señoras y señores. Y viene buscando y si es violante, la cobertura defensiva la hace Lucas Abasia. La van a dejar ahí para Guillermo Alisson. Ya la tomó Guillermo Alisson, que es el héroe del partido. Guillermo Alisson revueltas, el arquero que atajó el penal, que metió la mano, que salvó el gol. Perfectamente bien atajada esa jugada. Héroe en el Corregidor a Guillermo Alisson revueltas. Viene el saque de manos para el América. Kevin Álvarez en zona defensiva. Y la gente grita Corea, Querétaro, Querétaro, Querétaro. Viene Cristian Borja. Hay un lleno total aquí en el estadio. Es un lleno histórico. Un escenario increíble. Hay falta sobre Alan Cervantes. Madre mía. Ahí viene Paulo Víctor, que no ha hecho nada Tarek, ni él, ni Enzo Jiménez, ¿eh?
2: No, la realidad es que el partido ha estado muy trabado desde que ingresaron al terreno de juego. Se dio el penal, se consumieron varios minutos, después vino el encontronazo dentro del área. El partido está muy trabado, no sé ustedes qué piensen, no creo que terminen los 22 jugadores.
0: Y ahí viene el gallo. Enzo la deja con Mateo Coronel. Mateo Coronel se puede meter al área. Hace piernas Mateo, puede sacar servicio. Ya lo sacó. Cuando llegamos ya al minuto número 75, pelón, ¿cómo vamos?
1: Pensábamos que se iba a mover el marcador con este penal a favor del América, pero no, tenemos arquero aquí en Querétaro y 0-0 se mantiene hasta el momento. Minuto 75 de esta segunda mitad. El equipo de Querétaro está recibiendo a las Águilas del América en esta jornada número 1. 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Querétaro 0, América 0.
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3: El balón es precisamente para Querétaro. Diego Reyes está simplemente vigilando. La tiene el arquero Guillermo Alisson. Bueno, cuando se marca la pena máxima, los aficionados de las Águilas de la América, bueno, brincaron, gritaron, todo lo demás. Pero cuando el arquero Guillermo Alisson detiene ese balón precisamente de Henry Martín, salió precisamente la gente de Querétaro a festejar. El balón es precisamente, la tiene Querétaro, puede hacerla. Ahora la tiene el español. Allá hay una barrida, recupera el equipo de Querétaro. Es en el medio terreno, la tiene Omelchenko haciendo el cambio de juego. Acá el recién ingresado, precisamente a donde está Paul. Este manda el centro. Bien, el arquero Rodolfo Cota quedándose con el esférico. Y ahora juegan en corto. Y cuidado porque la tiene el equipo de las Águilas del América. Intenta jugar, buscaba por ahí este hombre, Rafael, el balón hacia el lado derecho. La tiene el equipo de las Águilas del América. Puede hacer la jugada nuevamente con Rafael. Este hace la finta. Pierde el esférico, bien Omelchenko, pide el esférico Omelchenko. El balón es precisamente para el equipo de Querétaro. El balón es hacia adelante, bueno, buscaba, intentaban mandar allá a Ali Ávila, no puede controlar el balón y será balón en saque, ¿no? Va precisamente Cota con el esférico y ahí en corto juega con su defensa.
2: Bueno,
3: sí.
2: Se prepara con el número 20 por parte de las Águilas del América, Alexis Gutiérrez.
3: Bueno, vamos a ver ahora por quién será el cambio por parte del técnico Guillermo Almada. Las Águilas precisamente en su terreno, jugando atrás, ahí donde está Miguel Vázquez. Vázquez con el esférico puede mandar el balonazo, hace el cambio de juego allá por el lado derecho. Bien, recupera el equipo de las Águilas del América. Le dieron una falta, y sí, es una falta que está cometiendo el jugador Paul Víctor del equipo del Querétaro, y pues se va a realizar precisamente el cambio, mi estimado Tarek.
2: Así es, se va Borja con el número 26, perdón, se va Kevin Álvarez con el número 5, ingresa al terreno de juego Alexis Gutiérrez con el número 20.
3: Bueno, ahí está, se va Kevin Álvarez.

0: número 5, y está ingresando al terreno de juego ese hombre con el número 20, Alexis Gutiérrez. Viene para cobrar el equipo de Coapa. Puede mandar el centro. Todo el equipo de Querétaro está defendiendo la portería. Hacen una jugada. El equipo de Coapa manda el centro. No quiere problema. Ya está el español. Este hombre, Carlos García, manda el balón hacia afuera para que sea saque de banda para el equipo de las Águilas. Viene para cobrar. Prefieren que venga a cobrar este número 34, Dagoberto Espinosa, quien va a mandar o intenta mandar el centro, pero bueno, prefiere mejor el saque de banda ahí en corto.
1: Lo que sí, no ha habido tampoco en todo el segundo tiempo ni una sola llegada de Gallos, ¿eh?
2: La de Coronel, el de tres dedos.
1: Pero fue muy lejana.
2: No, fuera de eso
1: ninguna. Portería. No ha habido ninguna jugada de ataque. Sigue sufriendo el equipo de Querétaro con delantera.
0: Bueno, por lo pronto ahí está. Intenta ir, se puede ir. El equipo de Querétaro ya le están cometiendo falta. Ahí está alegando Mateo Coronel esa falta sobre él de Alexis Gutiérrez. El árbitro la está marcando el señor Luis Enrique Santander. Y cobra rápidamente Querétaro. Diego Reyes atrás, a donde está Guillermo Alcín, de pierna derecha hacia adelante. El cabezazo por parte de este Ramón Juárez, quien recupera el equipo de las Águilas por conducto de este hombre, Eric Sánchez. Ahí está jugando el equipo de las Águilas. Cuidado, puede hacer la jugada. Buscaban por acá a Rafael. Y en el rechace por parte del equipo de Querétaro. Ahora jugando ahí en corto, en el medio terreno. Sigue el equipo de Querétaro, de las Águilas. Jugando también. Ahí está Alan Cervantes. Se quita uno, sigue Alan Cervantes. Y le van a sacar tarjeta amarilla al jugador de Querétaro. Se molesta. Y ya es el tercer elemento, mi estimado Tarek, del equipo de Querétaro con tarjeta amarilla.
3: Así es, la tarjeta amarilla. Y yo les decía, no sé si el partido vaya a terminar con los 22 jugadores. Los jugadores están muy enganchados en el terreno de juego. Por cierto, la tarjeta amarilla fue para Paulo Víctor, uno de los nuevos jugadores de los Gallos Blancos.
0: Ahí está, y vendrá a cobrar el equipo de las Águilas. El balón atrás. Con el último hombre, precisamente Miguel Vázquez, jugando acá en corto, a donde está Alexis Gutiérrez. Alexis Gutiérrez en el centro, intentan buscar nuevamente Alexis Gutiérrez con el esférico, recuperando la tiene el equipo de las Águilas. Por conducto de este hombre, Ramón Juárez, atrás la tiene el equipo de las Águilas. Intentan buscar acá el cambio de juego por el lado izquierdo. Bien, baja el esférico el equipo de las Águilas. Mandan en el centro. Sin ningún problema la tiene el arquero Alison.
1: En caso de que quede así el marcador 0-0, ¿es un buen resultado para Gallos?
2: Yo creo que sí, tomando en cuenta que hubo un penal. Si no hubiese habido el penal, yo creo que es un mal resultado. 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
0: El rechace es precisamente para las Águilas en el centro. Sigue haciendo el cambio de juego este Eric Sánchez. Jugando el equipo de las Américas, intenta prolongar, ahí es donde está Henry, pierde el esférico, recupera a Henry, puede mandar el disparo. ¡Gol! De Isaías Violante de las Águilas del América. El rechace allá por el lado derecho, el disparo al ángulo derecho de la portería de Guillermo Alison, y el equipo de las Águilas está metiendo el gol al minuto 82 en un riflazo directo al poste, el ángulo izquierdo. El jugador de Coapa, Isaías Violante, está haciendo el gol que tiene en ventaja a las Águilas del América.
1: Es un golazo, porque lo define casi sin ángulo de tiro. Sin embargo, viene de un error de la defensa porque pierde la pelota muy cerca del área grande. Le cae a este jugador número 12 y con pierna derecha, pues prácticamente le dispara en la cara a Alison, que no tiene nada que hacer porque lo pone en la horquilla del lado izquierdo de la portería de Gallos Blancos. Y la verdad es que es un golazo. Ahí pierde el balón el número 27 de Gallos, y de pierna derecha, pum, con todo a la portería, y se pone 1-0 ya en América.
0: Vaya gol, mi estimado Tarek, tú estás detrás de la portería de Guillermo Alison.
3: fíjate, mi querido Güero, un apunte importante. Lo que hace Henry Martin muchas veces, más allá de si es goleador o no, recibe el balón, se mueve al espacio, aguanta la marca de los jugadores del Querétaro, de los defensores, para que caiga la marca con él y le den el espacio a Isaías Violante y termine mandando el balón al fondo. Un gran gol por parte de las Águilas del América en cuanto a la definición.
0: La tiene el equipo de Querétaro, no le avisan, cuidado porque pierde el esférico y puede ser el equipo de las Águilas del América. Siga precisamente Eric Sánchez jugando acá en corto. Puede mandar el flazo y está el desvío por parte de Diego Reyes. El balón es para tiro de esquina de las Águilas del América en ese disparo precisamente que tuvo este número 20, Alexis Gutiérrez. Usted escucha ahora el grito de los aficionados de las Águilas del América. Como hemos mencionado, es estadio repleto, estadio lleno hoy aquí en el inmueble del Corregidora en esta jornada número uno del fútbol mexicano. Y viene para cobrar el equipo de Cuapa, Ramón Juárez. Todo el equipo de Querétaro está defendiendo la portería. Vendrá a ser el centro. Diego Reyes es el hombre que está rechazando, ¿no? Antes, a ver, sí, dice tiro de esquina. Por el lado ahora derecho. Sí.
1: Otra vez tiro de esquina.
0: Sí, por el lado derecho de la portería de Guillermo Alisson. Bueno, se supone que salió de ese lado, pero ahí está el equipo de las Águilas cobrando. Viene para mandar, intentan mandar el centro de pierna izquierda, hacen la jugada. El disparo, cuidado porque hay un desvío por parte de la defensa del equipo de Querétaro. Y bueno, será saque de banda para el equipo de las Águilas del América cerca del tiro córner. Viene precisamente a cobrar el equipo de Cuapa. Ahí está el balón con el autor del gol. Atrás atiende el equipo de las Águilas, pueden mandar el centro dentro del área. El balón de rechazado será tiro de esquina cuando estamos ya en el 85. De esta segunda parte, mi estimado David.
1: Marcador aquí en la Corregidora. Hasta el momento ya se movió. El América le está ganando 1-0 a los Gallos Blancos al minuto 85 de esta segunda mitad. Querétaro 0, América 1.
3: Adelante,
2: Gucci. Viene el tiro de esquina que tiene el equipo de las Águilas. ¡Ay, el remate! Casi se cuela gol olímpico. Casi se cuela gol olímpico. Y viene otra vez el equipo de las Águilas con Alexis Gutiérrez para pegar la pelota. Me parece que es a la distancia, Alexis. Ahí viene el América en corto. Rápidamente viene el equipo que ya lo está ganando. El América viene a la recta final. 5 minutos más lo que agrega el árbitro. El centro al área. Remate todavía. Todavía la posibilidad. Pato Salas. Y tiene que salir rápidamente jugando el gallo blanco. Mateo Coronel. No alcanzó la pelota. Le quedó larguísima la bola a Mateo Coronel.
1: Yo creo que estaba bien el despeje, más bien le faltaron piernas para poder llegar a la pelota. ¿Te acuerdas quién salía así?
2: Volpi.
1: Volpi daba pases de gol.
2: Volpi daba asistencias en su momento. Recupera el gallo blanco, el árbitro dice que hay una falta en el terreno de juego. ¿Algún movimiento que se pueda vislumbrar, Tarek, en la banca del gallo?
3: De momento no da señales el Chino González de que venga algún otro cambio. Habrá que esperar, estamos en la recta final, pero probablemente se agreguen. ¿Qué te gusta? Unos 7, 8, hasta 10 minutos con lo que pasó con el penal.
2: Híjole, ahí creo, Tarek, que vamos ahora a sí ver a nuestro cambios. Gilberto Mora, ¿eh?
3: Ahora sí vienen cambios, Gonchi, en unos segundos más te confirmo de quién se trata.
2: Hay una falta, por cierto. ¿Quién es el amor? ¡Uy! Tarjeta roja, Tarek, tarjeta roja para América.
3: Tarjeta roja para las Águilas del América. En unos segundos, no, tarjeta amarilla.
1: No, sacó roja.
2: Sacó roja.
0: Sacrilla y luego roja.
2: Doble tarjeta amarilla. Ay, me parece que es el 13, Tarek.
3: Alan Cervantes.
2: Y acá vemos calentando al número 30 y número 29.
3: Así es, ya lo mencionabas. Parece que va a ser el debut de nuestro Gilberto Mora. Con el número 30 se prepara para ingresar el Mono Martínez, 16 años.
2: Juan Carlos Martínez, 16 años, México-americano.
1: No, no expulsó a nadie, ¿eh?
2: ¿Mandé? Sí.
1: Sí. Ah, sí, viene. Ya viene.
2: Ya se va Alan Cervantes. Del terreno de juego, el exjugador de las Chivas del Santos Laguna se tiene que salir. El América va a jugar con 10 y va a haber un cambio del América también, ¿eh? 27, veo, Tarek.
3: Así es, Gonchi, es consensado el que va a ingresar al terreno de juego. Los dos juveniles, cada uno para su respectivo equipo. Por cierto, iba a ingresar otro jugador de Querétaro, pero el Chino González, con la tarjeta roja de Alan Cervantes, se retracta y le pide que regrese. Solo va a ingresar por parte de los Gallos el Mono Martínez, ya como ya mencionamos, 16 años.
2: Y le va a pegar Pablo Víctor. Pablo Víctor le va a pegar a la pelota. Va a ir largo porque está prácticamente en el círculo central. Ahí va el número 12, Pablo Víctor. La pelota a la olla. No. No, no, no, no, no, no, no, no, no, no, no, no. Se fue. Se fue. 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
1: ¿Son dos debuts?
2: ¿Mandé?
1: ¿Son dos debuts estos?
2: Son dos debuts. Están entrando el Mono Martínez para Gallos y con Seizao para el América.
3: Por parte de las Águilas abandona Veiga el terreno de juego y por parte del equipo de Querétaro es Carlo Adriano.
2: Ok, ahí lo estamos viendo. Ahí lo estamos viendo. Entonces estaría en el terreno de juego el Mono Martínez.
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2: Tec, ¿cuánto se va a agregar?
3: 10 minutos más, Gonchi.
2: 10 minutotes al partido. 10 minutotes más al partido. Y viene a mover la bola Cristian Borja. El América lo está ganando 1-0, pero tiene 10 hombres en este momento. Lucas Abasia en el complemento defensivo sobre Alexis Gutiérrez. Estrella la pelota, el número 20 del América. Tenemos saque de portería. Ahí viene Lucas Abasia. Abasia. Bien con Seizao, se tiende por la pelota. Viene Enzo Jiménez, la dejan con el Mono. El primer balón que toca el Mono Martínez. Y viene Pablo Víctor, van con el Mono. El Mono se atreve, el Mono encara, el Mono va a sacar el centro. ¡Ay, ay, ay! El muchachito de 16 años ya hizo más peligro en un tiro centro que Paulo Víctor y Enzo Jiménez. Ahí viene la pelota larga buscando a Henry Martín. La baja Martín. El complemento defensivo de Lucas Abasia. Hay un hombre tendido en el terreno de juego. Lucas Abasia, Tarek.
3: Así es, termina marcando el famoso banquito en favor de los Gallos Blancos de Querétaro. Ya lo decías, 10 minutos, 10 jugadores por parte de la América, 11 para el equipo queretano. Habrá que ver si es tiempo suficiente para que los Gallos puedan empatar el partido. Y en una de esas, ¿por qué no, Gonchi, darle la vuelta?
2: Está muy complicado dar la vuelta, ¿eh? Yo el empate lo veo difícil.
1: Claro, Tarek.
3: Bueno, dar pero digo, el tiempo es suficiente para meter dos goles.
1: Eso sí.
2: Viene Enzo Jiménez, toca mal el Mono Martínez, la pelota le cae a Rodolfo Cota y Rodolfo Cota se va a tardar 13 años en desprenderse de la pelota.
4: No,
2: ahí viene Rodolfo
4: fe.
2: Cota. ¿Qué pasa?
4: No tienen fe.
2: Fe sí.
1: No es un tema de fe, es lo que
2: calidad
1: ha mostrado el equipo durante
2: extrema,
1: partido,
2: ¿no? No tanto. Viene Jovenchenko, tocan ahí para Mateo Coronel y este para Enzo Jiménez, el paraguayo. Jiménez intenta el túnel, no le sale. Deja salir la pelota con él. Tenemos aquí lateral para el Gallo Blanco. Lo va a venir a mover Byron Duarte. Está también Mateo Coronel. Lo dejan con Byron, el número 24, que por cierto ya también está amonestado. Para Enzo, rápidamente Enzo Jiménez, toca para Byron. Byron. El individual, la estrella en Cristian Borja, el paisano, la gana Borja. Y viene Henry Martín Violante, el autor del golazo, porque fue un golazo del América. Y el Mono Martínez entró revolucionado. El muchacho del Gallo Blanco entró revolucionado. Cometió una falta, Tarek. Yo pensé que me iban a amonestar, ¿eh?
3: Sí, todo parecía indicar que así iba a ser. Por cierto, se prepara para ingresar al terreno de juego por parte de los Gallos Blancos de Querétaro, Waldo Madrid.
2: Que siempre sí. Va a entrar Waldo Madrid, el número 29. Entregan para el Chiquito Sánchez, entre 5. Gallos Blancos, sigue Chiquito. Y va el Chiquito. Aprietan al Chiquito. Le sacan la pelota al Chiquito. El árbitro dice que hay una mano por parte de Eric Sánchez. Gonchi. Chiquito y peligroso. El Gonchi. Mediocampista de las Águilas del América.
3: Ya se lleva a cabo el cambio, sale Byron Duarte, ingresa Waldo Madrid, por cierto, una vez más, el que está entrando con todo y al menos a mí me agrada ver la actitud, es el Mono Martínez, el juvenil de Querétaro.
2: Sí, bastante bien, o sea, lo ha hecho bastante bien el Mono Martínez. Con actitud, con ganas, ya generó una jugada de peligro, no va mal. Lucas Abasi atendido ahí en la cancha, Tarek.
3: Así es, adelante, le dejo un recuerdito. Pedían tarjeta, pero no concede el árbitro. Va a ser balón parado para el equipo cretano en propio terreno de juego.
2: Y le va a venir a mover Alisson. Lo va a venir a mover Alisson. Ya le dieron la pelota. Era Jovenchenko, le entrega la pelota a Alisson. Y ahí viene Santiago Jovenchenko, el ex del Pachuca. Rápidamente para Waldo Madrid. El ex del Mérida. Sigue Madrid. Ahí está Waldo. Sigue Waldo. Entrega la bola para Jovenchenko, el número 5. Sigue el seleccionado nacional uruguayo, que no fue a la Copa del Mundo. Y rápidamente con Madrid se quita bien a Borja. Puede sacar el centro. Ahí viene el remate defensivo. Todavía la pelota sigue viva. La recupera Jiménez. Le va a pegar el Mono.
1: Hay falta. Haya marcado falta ya el árbitro, pero bien, Querétaro empieza a presionar en los últimos minutos del partido. Le quedan 5 de 10 que se agregaron.
2: Ahí está, señoras y señores, el Gallo Blanco quiere empatarlo. Quiere empatarlo y hay un cambio, Tarek.
3: Así es, va a venir un cambio por parte de las Águilas del América. En unos segundos más te digo de quién se trata.
1: Es el 189, Tarek. Imagínate tener el número 189 en tu...
2: Es porque eres canterano.
1: Sí, claro.
3: Alejandro Cárdenas se prepara para ingresar al terreno de juego y hay que recordar lo que mencionaba Gonchi. Guillermo Almada es uno de los directores técnicos que más confía en los juveniles. En este caso, le va a dar oportunidad a Cárdenas con el 189. En unos segundos más estará llevando a cabo el cambio.
2: Ay, le está saliendo, Le está saliendo hasta el momento la victoria en América. Minutos finales. Minutos finales, señores, señores. Viene Paulo Víctor, recorta a Víctor, entrega mal Víctor, se le entrega con Seizao y viene Chiquito. Todavía el Querétaro con Jovenchenko y Jovenchenko le pide larga la bola a Madrid, no le respeta el movimiento, llevan con Madrid, tardaron en dar la pelota, ahí está Waldo entre dos el individual, bien Madrid, sigue todavía el Mono Martínez, que bien la tocó y ahí viene el Gallo Blanco. Mejor el rechace de Chiquito Sánchez. Y viene con Seizao. Y lo tienen que bajar con la falta. Y va a ser tarjeta amarilla sobre Parra, Tarek. Y ya me lo molestaron.
3: Así es, tarjeta amarilla por cortar el avance. Venía la contra de las Águilas del América para intentar finiquitar el encuentro. Pero termina siendo falta de Parra. Ahora tarjeta amarilla. Y ya se va a llevar a cabo el cambio. Ingresará con el 189 Cárdenas. En un segundo más te digo quién está abandonando. Es Henry Martin el que abandona el terreno de juego.
1: Se ve muy aparatosa la jugada, ¿no? Porque llevaba toda la velocidad, como que lo agarra del cuello.
2: Sí.
1: Como si lo hubiera agarrado con un gancho.
2: Pues es que ya, a ver, no había otra manera. Era la única forma de bajar a, sí, en este caso, al señor Conceizao. Va a salir Henry Martin. Va a entrar Cárdenas al terreno de juego. Se está tardando Cárdenas en entrar, le piden a Henry Martín que entre. Entra Alejandro Cárdenas con el número 180. Ya salió,
3: Gonchi.
2: Ew.
3: Una de las reglas que se implementó durante el torneo de selecciones es que si tomaban más tiempo del debido, el que ingresa tenía que esperar como sanción unos minutos. Es lo que acaba de suceder y Cárdenas todavía no pudo ingresar al terreno de juego, pero Henry Martín sí abandonó.
2: Ahí viene Waldo Madrid, ahí está Waldo Madrid, sigue Waldo Madrid. Ahí está el número 29, entre dos, va a llegar en el fondo, llega, saca centro, negocia, tiro de esquina. Estis. ¿No?
1: No.
2: Saque de portería para el América.
1: Entonces ahorita el América está jugando con 9 jugadores.
2: Sí, hasta el momento América está jugando con 9 jugadores. Ojo, ya debe entrar Cárdenas, la cosa se va a emparejar y todo va a volver a la normalidad, ¿ok?
1: Pero no se ha visto una diferencia de superioridad numérica del equipo de Querétaro, que ha tenido prácticamente no todo el segundo tiempo, pero una gran parte del segundo tiempo con un jugador más.
2: Sí, eso sí, eso sí. Ahí viene Cota para pegar la pelota. Viene Rodolfo Cota, le gritan Pluto a Rodolfo Cota. Y hay una falta sobre Violante, el árbitro dice que no. La gana el América, viene el América, sigue el América, mejor Diego Reyes. Sigue Reyes, se arma de valor Reyes. Arma la jugada Diego Reyes para Paulo Víctor, el brasileño Víctor. Recorta a Víctor, mal Víctor. Mejor el América. Dagoberto, espectacular Dagoberto. Y sigue Dagoberto. Y ya le ganó Paulo Víctor. y tuvo que recuperar ahí Jomenchenko, y viene Gallos. Ahora sí ya dejaron entrar a Cárdenas. Madre mía, le quedan 2 minutos para que se acabe el partido aquí en el Corregidora, y Gallos está llevándose una derrota dolorosa, tomando en cuenta que habían atajado un penal, tomando en cuenta que habían habido generado oportunidades. Y viene Waldo Madrid, y el número 29 recorta hacia afuera, va a sacar el centro de pierna derecha, el cabezazo que no se produce. ¡No! Le quitaron a Lee Ávila la posibilidad de cabecear. Tiene que ir a recoger la pelota Lee, sacó el centro, Ali, el cabezazo. ¡No! Daniel Parra se acaba de perder el gol del empate. Parra estaba solo. Parra remató mal. La conectó mal Parra. Esto, David, era el gol que empataba el juego.
1: Sí, tuvo ya varias oportunidades Querétaro. En la primera parte, 2 claras, me parece, que tuvo oportunidades Querétaro. Y ahorita esta, que esa falta de 1 minuto para que se termine el partido.
2: Despeja Rodolfo Cota. La pelota la viene a cabecear Jomenchenko. Bien Cárdenas. Waldo Madrid, aquí se va a acabar el partido, Siento que aquí se acaba el partido. Jomenchenko le va a pegar a la pelota. Es Diego Reyes. Y Diego Reyes le pide a todos que vean al frente. Y ahí viene Diego. Van a ir con Paulo Víctor. Van a buscar al Mono Martínez. Cabeció el Mono. El recentro. Todavía Gallos. Peleaba el Mono. La pelota la sacó el América. Señoras y señores, se acabó. Lo ganó el América. América debuta con victoria en el torneo. Saca una victoria importantísima ante el Querétaro. Y el Gallo Blanco se quedó con las ganas.
1: Sí, terminó el partido. El América se lleva el encuentro, y además, después de esa gran atajada del arquero de Querétaro que le tapa el penal a Henry Martín, me parece que se desconcentra un poco el equipo queretano y pues no logra sacar ningún punto en este primer partido de la temporada aquí en la Corregidora, Tarek.
3: Así es, y hay que decirlo, la contundencia fue el problema. Querétaro en la primera mitad tuvo para meter 2 y en una de esas hasta 3 goles. Jan Unyan, que no estuvo fino, no ha estado fino desde que llegó al equipo queretano. Y bueno, América tuvo 2 jugadas. Una, el penal que ataja Alisson, y la otra, la del gol, no pasa de más. Así el equipo queretano no hay forma de ganar. Ahora que tendrán que entrenar el tema de la definición.
1: Bien, pues agradecerle a todos nuestros radioescuchas que estuvieron a lo largo del partido con nosotros. Gracias por sintonizarnos, Güero. Muy buenas tardes, buenas noches.
4: Sí, buenas noches, David. Y bueno, lo decía bien Tarek, el que perdona pierde. Querétaro tuvo varias oportunidades, fallaron sus delanteros, Mateo Coronel, Ali Ávila, y bueno, tuvieron ahí oportunidades que dejaron ir. Ahí está la derrota del equipo de Querétaro en esta primera jornada en casa.
1: Muchas gracias, Güero. Gracias, Gochi.
2: Gracias, señoras y señores. Derrota para Querétaro, victoria americanista. Nos escuchamos el lunes.
1: Que les vaya muy bien, que tengan un excelente fin de semana. Disfrute, maneje con precaución. Yo soy David Rincón. Nos escuchamos el lunes a las 6 de la mañana en La Papaya. Que tengan una excelente noche. Adiós.
5: Estos son los datos del partido con Karen García.
6: Gallos Blancos comenzará la apertura 2026 estrenando plumaje. El conjunto queretano presentó sus nuevos uniformes para la temporada 2026-2027 con diseños inspirados en algunos de los símbolos más representativos de la ciudad. La camiseta de local retoma las formas geométricas de las puertas del Teatro de la República, mientras que el uniforme de visitante está inspirado en la arquitectura barroca de Querétaro. El calzado también incluye detalles relacionados con los arcos del acueducto. Además, las prendas incorporan tecnología para evaporar más rápido el sudor, regular la temperatura y ofrecer protección contra los rayos ultravioleta. Gallos estrena torneo, imagen y plumaje. Ahora falta estrenarlo con una victoria.
5: Estos fueron los datos. El entrenamiento está presente y nosotros de vuelta. Los Gallos Blancos, que en esta ocasión recibe a las Águilas del América. 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
3: Bienvenidas y bienvenidos a Revista del Consumidor Radio. Hoy nos acompaña el cocinero tradicional Rafael Meneses, pilar de la cocina mexicana del estado de Campeche, para preparar la tecnología doméstica del mes, jamón artesanal. Bienvenido, chef. Gracias por aceptar la invitación.
4: Muchas gracias por la invitación. Y para empezar con esta tecnología, los ingredientes que vamos a necesitar son 2 kilogramos de lomo de cerdo o pierna, 200 mililitros de agua muy fría, 150 mililitros de concentrado de apio licuado y colado, 45 gramos de sal de mar, 25 gramos de miel, 4 gramos de pimienta blanca y 1 gramo de laurel molido. También ocuparemos un rollo de papel film, hilo de algodón o pabilo grueso, una jeringa de cocina de 20 mililitros, un termómetro de sonda o digital, una bolsa resellable de grado alimenticio y un recipiente hermético con capacidad de 2 kilogramos. Comenzamos licuando el apio con poca agua, colamos y dejamos enfriar. Para preparar la salmuera, disolvemos el jugo del apio, sal de mar, miel, agua fría y las especias hasta disolver completamente. Ponemos la carne en una charola o topper e inyectamos la mezcla por toda la pieza, en espacios de 2 a 3 centímetros. Masajeamos la carne amasándola o golpeándola en un tazón frío durante 30 minutos hasta que absorba el líquido y se sienta pegajosa. La idea es distribuir toda la salmuera para evitar que se reproduzcan microorganismos. Lo refrigeramos en un recipiente hermético durante 24 a 32 horas. Para su formado y compresión, lo moldeamos de forma cilíndrica con las manos, hacemos nudos con el hilo cada 2 o 3 centímetros y vamos a envolver 10 veces con el papel film hasta que quede compacto y firme. Para la cocción, calentamos el agua entre 78 y 80 grados Celsius. Sumergimos la pieza y colocamos un poco de peso encima para evitar que flote y cocinamos aproximadamente por 2 horas. Retiramos únicamente cuando el centro del jamón marque de 70 a 72 grados Celsius. Una vez pasado el tiempo, lo llevamos inmediatamente a un baño de agua con hielo durante 30 minutos para el choque térmico y así cortar la cocción. Lo colocamos en una bolsa hermética y en un recipiente para llevarlo a refrigeración de 12 a 24 horas. Le retiramos el plástico y cortamos en rebanadas. Si quieres que tu jamón tenga un color más intenso, puedes añadir 5 mililitros de jugo de betabel concentrado a la salmuera. Y ojo, nuestra receta es 100% casera y no tiene conservadores sintéticos, por lo que su vida útil es de solo 5 días en refrigeración. Además, para que no se oxide con el aire, solo rebana la porción que te vayas a comer en el momento. Fresco, natural y directo a la mesa. Anímense a prepararlo y cuéntenos en nuestras redes sociales cómo les fue. Además, les invitamos a ver el proceso de preparación en nuestro canal de YouTube Profeco TV. Soy el cocinero tradicional Rafael Meneses López y fue un gusto cocinar con ustedes en Revista del Consumidor Radio.
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0: La hora exacta es 11:37. 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
3: No corras, te vas a caer.
4: No toques eso, está sucio. Deja. Yo lo hago por ti. Ponte suéter para que no te dé frío.
3: ¿Te suenan esas frases?
4: Tal vez las escuchaste de niño, o tal vez tú mismo las dices ahora como papá o mamá. Nacen del amor, sin duda, pero la ciencia advierte que cuando el cuidado se convierte en control excesivo, los hijos no crecen más seguros, sino más frágiles.
5: Ahí ponlo donde estaba. Mañana venimos por él.
4: La crianza implica tres cosas fundamentales. Proteger a los hijos para que no corran peligro.
3: Formarlos para que desarrollen habilidades con seguridad y confianza.
4: Y enseñarles a construir relaciones afectivas basadas en el buen trato. Cuando estos elementos funcionan bien, los padres se convierten en la principal figura de apego del niño. Pero cuando el miedo y la ansiedad dominan la relación, aparece la sobreprotección parental. A estos padres se les conoce como hiperpadres o padres helicóptero, porque sobrevuelan constantemente sobre las decisiones y actitudes de sus hijos. Evitan ponerles límites.
3: Les resuelven los problemas.
4: Incluso les hacen la tarea.
3: Responden de inmediato a cada demanda
4: y se sienten tremendamente culpables cuando no pueden evitarles cualquier momento desagradable. Todo por un miedo en el que ven al mundo como un lugar amenazante y quieren librar al niño de toda dificultad. ¿Qué pasa con esos niños cuando crecen? Las consecuencias son serias y van más allá de lo que uno imagina. Falta de autonomía.
3: Baja autoestima.
4: Miedo constante ante lo desconocido.
3: Una gran necesidad de aprobación para sentirse valiosos.
4: Además, como siempre les resolvieron todo, cuando enfrentan un problema de verdad, tienden a huir o a paralizarse. La lista continúa. Altos niveles de estrés, falta de empatía e incluso conductas antisociales. Es una cadena que empieza en la infancia y puede arrastrarse hasta la vida adulta. El problema de un niño sobreprotegido es que nunca prueba cómo puede volverse independiente y autónomo. Pero hay buenas noticias. La sobreprotección se puede prevenir. Primero, observándote a ti mismo. ¿Tu nivel de estrés o ansiedad está guiando tus decisiones de crianza? Si es así, no dudes en pedir apoyo profesional. Segundo, presta atención a tu hijo. ¿Qué necesita realmente? ¿Protección o espacio para explorar? Identifica sus características, sus fortalezas y lo que de verdad requiere de ti. Tercero, escucha a otros padres. Comparte experiencias. A veces, la mejor guía viene de quien ya transitó ese camino. Y sobre todo, detente y respira antes de actuar. El día a día puede acelerarnos tanto que olvidamos que los hijos necesitan tropezar para aprender a levantarse. Cuidar no es lo mismo que controlar.
3: Amar no es lo mismo que impedir.
4: Los hijos no necesitan un helicóptero que sobrevuele cada paso que dan. Necesitan una base segura desde la cual lanzarse a conocer el mundo, con sus raspones incluidos. Porque un rodillazo raspado se cura con una gasita, pero la falta de autonomía puede doler toda la vida. Con información de la doctora Mariana Gutiérrez Lara, de la Facultad de Psicología de la UNAM. Les saluda Mónica Genis.
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1: La hora exacta es 11:51. 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
0: La hora exacta es 11:59. 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

0: hora exacta es 12:20. 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
1: La hora exacta es 12:30. Pontexa 95.5. 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

0: La hora exacta es 12:57. 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

0: La hora exacta es 1:19. 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

0: La hora exacta es 1:30. 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

0: La hora exacta es 1:58. 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

0: por Exacta es 218 Ponte Exa 95.5. 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

0: hora exacta es 2:28. 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

0: exacta es 3:27. 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

hora exacta es 3:34. 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

0: hora exacta es 3:55. 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

La hora exacta es 4:17. 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

0: hora exacta es 4:26. 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

0: exacta es 4:54. 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

0: La hora exacta es 5:18. 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
1: La hora exacta es 5:27. 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

Ahora Exacta es 6.7. 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

0: hora exacta es 6:13. 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

0: hora exacta es 6:17. 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

0: hora exacta es 6:26. 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
1: La hora exacta es 6:32. 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

0: La hora exacta es 6:39. 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

0: hora exacta es 6:46. 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

0: La hora exacta es. Son las 7. 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

0: La hora exacta es 7:10. 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

0: exacta es 7:15. 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

0: hora exacta es 7:26. 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

0: exacta es 741 Pontexa 95.5.
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0: hora exacta es 7:45. 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

0: La hora exacta es 7:59. 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
1: La hora exacta es 8:12. 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

0: La hora exacta es 8:17. 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

La hora exacta es 8:28. 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

0: exacta es 8:43. 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

0: La hora exacta es 8:51. 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

0: La hora exacta es. Son las 9. 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
1: La hora exacta es 9:13. 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

0: exacta es 9:17. 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
1: La hora exacta es 9:24. 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

0: por Exacta es 932. 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

0: hora exacta es 9:40. 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

0: por Exacta es 950. 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

0: por exacta es 959. 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

0: hora exacta es 10:09. 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

0: hora exacta es 10:13. 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

0: hora exacta es 10:18. 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

La hora exacta es 10:30. 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
1: La hora exacta es 10:45. 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

0: hora exacta es 10:54. 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

0: La hora exacta es 10:59. 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

0: La hora exacta es 11:12. 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
7: Todo Hola. El mundo sabe que Welcome significa tapete.
8: Claro, en todos los tapetes dice lo mismo.
9: Chiste malo, chiste malo. Adelante. Había un niño tan tonto, pero tan tonto, que cuando la maestra borraba el pizarrón, él también borraba lo que tenía en su cuaderno.
8: Ya, ¿qué tal?
10: Chiste malo, chiste malo.
11: Adelante.
10: Doctor, me siento mal, pero no sé qué tengo. Entonces tomes estas pastillas que no sé para qué son.
7: ¿Sabes cuáles son los juguetes que más se dejan como herencia?
11: ¿Cuál?
8: Los trompos.
7: Los Lego.
8: ¿Saben a dónde va Batman cuando visita México?
11: No, ¿Batijuana? A
8: Batijuana.
7: Ah. Tú me estás llevando a la ruina. Pues sí, compadre, somos arqueólogos. Ah, sí, cierto.
10: Doctor, doctor, me duele cuando me toco aquí. Pues no se toque.
7: Señora, es cuestión de empatía. A mí me gusta ponerme en el lugar de los demás. Se está metiendo a la fila, señor.
12: Chiste malo, chiste malo.
11: Adelante.
12: ¿Qué le dijo una chinche a otra chinche?
8: ¿Qué le dijo?
12: Te quiero chincheramente.
7: Amigo, amigo, tantos años sin verte. Hace 20 años que no te veía, hombre. ¿Cómo has estado? No, pues, fíjate que enviudé y tengo 12 hijas. No manches. ¿Y le das de comer a las 12? No, como a las 2:30. Sí.
9: ¿Qué le dice una piedra a otra piedra?
11: ¿Qué le dice?
9: La vida es dura.
11: Ay, hermana, qué bárbaro.
13: Hola, papayos, muy buenos días. ¿Chiste malo, chiste malo? Estaban dos cuates platicando. Dice, oye, creo que mi vecino no anda muy bien. Dice, ¿por qué dices eso? Dice, todas las mañanas, a las 3 de la mañana, como loco, empieza a pegarle a la barda. Dice, ¿tú qué haces? Pues yo sigo tocando mi batería.
8: Ah, pues sí, claro. Se me han robado la caja de Viagra. Y más que rabia, siento impotencia.
14: ¿Qué le dice una vaca a otra vaca?
8: No ¿Qué sé. Le dice?
14: Y la otra le responde, pues aunque no me creas.
9: ¿Por qué la bocina baila?
15: ¿Por qué?
9: Porque tira la musita por dentro. Chiste malo, chiste malo.
11: Adelante, Elías.
9: ¿Qué le dice un foco a otro? A un foco ni a una foca. Enfócate.
11: ¡Ah! Ay, pensé que iba a decir la otra.
0: Enfócate. 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

0: hora exacta es 11:27. 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

La hora exacta es 11:31. 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

0: hora exacta es 11:43. 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
6: La hora exacta es 11:58. 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

hora exacta es 12:11. 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

0: Dios, mamacita.
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hora exacta es 12:24. 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

0: exacta es 12:40. 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

0: hora exacta es 12:52. 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

0: La hora exacta es 1:09. 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
16: Todo el mundo sabe que Welcome significa tapete.
8: Claro, en todos los tapetes es lo mismo.
9: Chiste malo, chiste malo. Adelante. Había un niño tan tonto, pero tan tonto, que cuando la maestra borraba el pizarrón, él también borraba lo que tenía en su cuaderno.
8: Ya, ¿qué tal?
10: Chiste malo, chiste malo.
2: Adelante.
10: Adelante. Doctor, me siento mal, pero no sé qué tengo. Entonces tomes estas pastillas que no sé para qué son.
16: ¿Sabes cuáles son los juguetes que más se dejan como herencia?
2: ¿Cuál?
8: Los trompos.
16: Los Lego.
8: ¿Saben a dónde va Batman cuando visita México?
2: No, ¿Batijuana?
8: A Batijuana.
16: Tú me estás llevando a la ruina. Pues sí, compadre, somos arqueólogos. Ah, sí, cierto.
10: Doctor, me duele cuando me toco aquí. Pues no se toque.
16: Señora, es cuestión de empatía. A mí me gusta ponerme en el lugar de los demás. Se está metiendo a la fila, señor.
6: Chiste malo.
2: Adelante.
6: ¿Qué le dijo una chinche a otra chinche?
8: ¿Qué le dijo?
6: Te quiero chincheramente.
16: Amigo, tantos años sin verte. Hace 20 años que no te veía, hombre. ¿Cómo has estado? No, pues, fíjate que enviudé y tengo 12 hijas. No manches. ¿Y le das de comer a las 12? No, como a las 2:30.
9: Sí. ¿Qué le dice una piedra a otra piedra?
2: ¿Qué le dice?
9: La vida es dura.
2: Ay, hermana, qué bárbara.
1: Hola, papayos, muy buenos días. Chiste malo. Andas cuales platicas, dice, oye, creo que mi vecino no anda muy bien. Dice, ¿por qué dices eso? Dice, todas las mañanas, a las 3 de la mañana, como loco, empieza a pegarle a la barda. Dice, ¿tú qué haces? Pues yo sigo tocando mi batería.
8: Ah, pues sí, claro. Se me han robado la caja de Viagra. Y más que rabia, siento impotencia.
20: ¿Qué le dice una vaca a otra vaca?
8: No ¿Qué sé. Le dice?
20: Y la otra le responde, pues aunque no me creas.
9: ¿Por qué la bocina baila?
10: ¿Por qué?
9: Porque tira la música por dentro. Chiste malo.
2: Adelante, Elías.
9: ¿Qué le dice un foco a otro? Un foco y a una foca. Enfócate.
2: ¡Ah! Ay, pensé que iba a decir la otra.
0: Enfócate. 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

0: exacta es. 1:25. 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

0: por Exacta es 1:40. 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

0: exacta es 1:58. 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

0: La hora exacta es 2:11. 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

La hora exacta es 2:27. 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

0: La hora exacta es 2:43. 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

0: La hora exacta es 2:57. 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

0: 3328.
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0: por Exacta es 3.9. 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
6: Todo el mundo sabe que welcome significa tapete.
7: Claro, en todos los tapetes es lo mismo.
8: Chiste malo, adelante. A mí un niño tan tonto, pero tan tonto, que cuando la maestra borraba el pizarrón, él también borraba lo que tenía en su cuaderno.
7: Ah, ¿qué tal?
9: Chiste malo.
10: Adelante.
9: Doctor, me siento mal, pero no sé qué tengo. Entonces tomes estas pastillas que no sé para qué son.
6: ¿Sabes cuáles son los juguetes que más se dejan como herencia?
10: ¿Cuál?
7: Los trompos.
6: Los Lego.
7: ¿Saben a dónde va Batman cuando visita México?
10: No, ¿Batijuana? A Batijuana.
7: A Batijuana.
10: Ah.
6: Tú me estás llevando a la ruina. Pues sí, compadre, somos arqueólogos. Ah, sí, cierto.
9: Doctor, me duele cuando me toco aquí. Pues no se toque.
6: Señora, es cuestión de empatía. A mí me gusta ponerme en el lugar de los demás. Se está metiendo a la fila, señor.
11: Chiste malo.
10: Adelante.
11: ¿Qué le dijo una chinche a otra chinche?
7: ¿Qué le dijo?
11: Te quiero chincheramente.
6: Amigo, tantos años sin verte, hace 20 años que no te veía, hombre. ¿Cómo has estado? No, pues, fíjate que enviudé y tengo 12 hijas. No manches. ¿Y le das de comer a las 12? No, como a las 2:30. Sí.
12: ¿Qué le dice una piedra a otra piedra?
10: ¿Qué le dice?
12: La vida es dura.
10: Ay, hermana, qué bárbaro.
13: Hola, papayos, muy buenos días. Chiste malo. Andas cuatro platicadas, oye, creo que mi vecino no anda muy bien. Dice, ¿por qué dices eso? Dice, todas las mañanas, a las 3 de la mañana, como loco, empieza a pegar a la barda. Dice, ¿tú qué haces? Pues yo sigo tocando mi batería.
7: Ah, pues sí, claro. Se me han robado la caja de Viagra. Y más que rabia, siento impotencia.
14: ¿Qué le dice una vaca a otra vaca?
7: No ¿Qué sé. Le dice?
14: Y la otra le responde. Pues aunque no me creas.
15: ¿Por qué la bocina baila?
16: ¿Por qué?
15: Porque tira la música por dentro.
17: Chiste malo.
10: Adelante, Elías.
17: ¿Qué le dice un foco a otro? A un foco ni a una foca. Enfócate.
10: ¡Ah! Ay, pensé que iba a decir la otra.
0: Enfócate. 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

hora exacta es 3:26. 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

0: La hora exacta es 3:43. 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

0: hora exacta es 3:59. 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

0: La hora exacta es 4:13. 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

0: La hora exacta es 4:27. 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

0: La hora exacta es 4:41. 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

0: hora exacta es 4:53. 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
4: Esta es la edición número 29 del Exámetro.
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4: Bienvenidos a la edición número 29 del Exámetro, el conteo oficial de la cadena más importante de habla hispana. Yo soy Juan Carlos Nájera y a lo largo de esta hora te presentaré las 10 canciones más pedidas en Exa FM. ¡Comenzamos!
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4: Mentiras All Stars llega al Auditorio Nacional con Belinda, Mariana Treviño y Dana como invitada especial. El espectáculo, que revive los grandes éxitos musicales de los años 80, se presentará el 12 de septiembre en CDMX y posteriormente visitará Monterrey y Guadalajara. Es momento de escuchar a Los Ángeles Azules con Belinda en el lugar número 10 del Exámetro.
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1: Olivia Rodrigo debuta en el número 1 de Billboard 200 con su álbum You Seem Pretty Sad for a Girl So In Love. Este último disco de la cantante es catalogado como uno de los lanzamientos más exitosos del año, reafirmando su lugar como una de las artistas pop más importantes. Es momento de escuchar a Olivia Rodrigo en el lugar número 8 del Exámetro.
0: Lugar número 8. New York City.

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5: Ponte cómodo que estamos de regreso en el Exámetro. Recuerda hacer tus peticiones a través de las redes sociales de Exa FM.
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5: Dosis de Xavi es un tema que se ha colocado entre los primeros lugares de popularidad en México, además de debutar en el top 10 del Hot Latin Song tras su estreno. Su video oficial ya supera el millón de reproducciones en plataformas digitales y esta semana se ubica en el lugar número 7 del Exámetro.

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1: David Bisbal sorprende a sus seguidores en Bogotá. El cantante compartió en redes sociales imágenes donde se le ve recorriendo algunos lugares emblemáticos de la ciudad junto al mensaje "Qué alegría volver a Colombia", desatando rumores sobre un posible concierto en la capital colombiana. Es momento de escuchar a David Bisbal en el lugar número 6 del Exámetro.
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1: Morat emociona al Tri Femenil. La agrupación colombiana dedicó un mensaje especial a las jugadoras mexicanas tras verles celebrar con una de sus canciones, felicitándolas por su entrega y su esfuerzo en la cancha. Es momento de escuchar a Morat en el lugar número 5 del Exámetro.
0: Lugar número 5.

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6: Estamos de regreso en el Exámetro. Recuerda seguirme en redes sociales como @jcenajeroficial.
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6: Ariana Grande retoma su relación con Ricky Álvarez. Durante su concierto en Nueva York, la cantante modificó la letra de uno de sus temas para incluir la frase "Siempre encontramos nuestro camino de regreso", gesto que sus fans interpretaron como una confirmación de su reconciliación con el bailarín. Es momento de escuchar a Ariana Grande en el lugar número 4 del Exámetro.
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1: No está sola de Gloria Trevi, se ha colocado entre los primeros lugares de popularidad en México desde su estreno. El sencillo, que forma parte del álbum El Vuelo, ya supera el millón de reproducciones en plataformas digitales, consolidándose como uno de los temas favoritos de la etapa independiente de la cantante. Es momento de escuchar a Gloria Trevi en el lugar número 3 del Exámetro.
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0: En un instante regresamos con Juan Carlos Nájera en El Exámetro. 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
3: Estamos de regreso en el Exámetro. Recuerda hacer tus peticiones a través de las redes sociales de Exa FM.
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3: Hash inicia con éxito su nueva etapa musical. De acuerdo con una encuesta de Billboard, ¿Qué le pongo?, su más reciente sencillo, fue elegido por los fans como el mejor lanzamiento musical de la semana, superando a otros estrenos gracias al apoyo de sus seguidores. Es momento de escuchar a Hash en el segundo lugar del Exámetro.
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1: Esta semana, Los Ángeles Azules y Belinda bajan al 10º sitio con Por Ella. Mar Solís ingresa al número 9 con Fuiste Tú. David Bisbal desciende al 6º escalón con Vivir Así es Morir de Amor. Morat y Silvestre Dangond llegan al 5º lugar con Lo Poco Que Yo Quiero. Gloria Trevi brinca al 3er peldaño con No Estás Sola. Y Hash se mantiene en la 2ª posición del Exámetro.
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1: Die Die de Shakira y Bruma Boy sigue rompiendo récords. La canción oficial de la fiesta más grande del fútbol alcanzó el 1er lugar de la lista de Billboard Global, convirtiéndose en el 1er tema mundialista en alcanzar esta posición. Es momento de escuchar a Shakira y Bruma Boy en el 1erísimo lugar del Exámetro.
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1: El Exámetro es producido por Saúl García. El guión a cargo de Hatsiri Durán. Dirección general, Jesse Cervantes. Todos los derechos reservados de MBS Radio. Yo soy Juan Carlos Nájera. Nos escuchamos en la próxima edición. Y recuerda, en todas partes, ponte Exa. Adiós.
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0: La hora exacta es 5:58. 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